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Esto fue todo por hoy. Gracias. Nos volveremos a encontrar mañana en el mismo horario en tu radio estelar 93.1.

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0: Que la bendición de Dios Padre Todopoderoso reine en cada uno de vuestros hogares. ¿Qué tal, queridos hermanos de la sintonía, hermanitos del campo, hermanos de la ciudad? Reciban el saludo muy cordial y muy afectuoso de parte de su hermano, amigo, maestro y servidor de todos ustedes, el maestro Juan de Dios. Hermano mío, agradeciéndole de antemano y a todos mis hermanitos que me sintonizan en diferentes sectores, lugares, en diferentes cantones, en diferentes parroquias. Estoy muy agradecido de antemano de todos mis hermanos que día tras día me están visitando aquí a mi aposento. Muchos de mis pobres hermanos que llegan muy tristes, muy enfermos. Pero después de la consulta, después de la entrevista con el maestro Juan de Dios, se van completamente alegres, contentos, felices, porque están recibiendo lo maravilloso que es el milagro. Porque recuerden, hermanos míos, que Dios hace los milagros. Dios me ha regalado este gran conocimiento para compartirlo con todos ustedes. Yo, como buen maestro curandero, como buen chamán, como buen conocedor en las plantas que curan, yo te voy a orientar, te voy a curar, te voy a guiar por el verdadero camino a la felicidad. Usted, mi querido compadrito, usted, mi querido hermano, que en este momento quizás te sientes humillado, despreciado, abandonado. Quizás en este momento te has arrastrado con tus lágrimas y ruegos a esa persona que nunca te ha sabido valorar. Pues venga, mi querido compadrito, yo soy la solución. Yo tengo la solución aquí en mis manos para poderte ayudar, para poderte devolver esa felicidad que tanto usted está buscando en el campo del amor. Quizás en este momento usted está siendo castigado en el amor, está siendo despreciado, humillado, abandonado. Se burlan de ti fácilmente. Pues quien te abre en esta hora es tu hermano, amigo, maestro. Es el maestro Juan de Dios. Hermanos míos, recuerden, queridos hermanos de la sintonía, que me encuentro atendiendo todos los días aquí en este lindo y hermoso Cantón del Triunfo. Aquí me encuentro atendiendo, ayudando, curando y dándole solución a todos sus problemas. ¿Quién te habla? 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Muchos de mis hermanos que me están también ya visitando desde la parte del Cañar, de la Troncal, hermanitos de acá del Guayas, hermanos de los Ríos, hermanitos que me están visitando todos los días y ya se están comunicando con el curandero de los pobres, el maestro Juan de Dios. Hermano, les hago recordar que estoy atendiendo todos los días. Son muchísimas las personas, muchos los hermanitos que ya me están agradeciendo públicamente con los testimonios en vivo, testimonios reales. Muchísimos hermanos que ya se sienten totalmente curados, que ya se encuentran completamente agradecidos de recibir esas respuestas exactas que te está brindando este siervo de Dios. Tanta pena me dio ver llegar ayer un pobre hombre, un pobre hermanito, que con lágrimas en los ojos me decía: maestro Juan de Dios, ya no sé qué hacer, me encuentro desesperado, ya a veces pido la muerte, he visitado uno y otro lugar y no encuentro mi salud, no encuentro la mejoría, ya no sé ni qué hacer ni qué pensar con esta enfermedad que tengo. Este hermano que se sostenía de mi brazo y me decía: maestro Juan de Dios, por favor ayúdeme. Hermanos míos, en ese preciso momento empezamos a realizar lo que es una limpieza a través de la pasada del cuy. Y mediante el cuy, cuando abrimos las vísceras del cuy, en las paredes de las vísceras del cuy, del organismo del cuy, estaba penetrada esta enfermedad maligna que lo venía aquejando día tras día este pobre hermano. Hermanito mío, recuerden que quien te habla, el maestro Juan de Dios. Hermano mío, yo soy un experto en el arte del curanderismo. Yo, a través de mi poder que tengo, a través del poder chamanístico, voy a realizarte lo que son las curaciones, las limpiezas, los baños de florecimiento, los baños de suerte y los grandes sahumerios que estoy entregándote. ¿Usted ya me puede visitar aquí? Sí, sí, adelante. En este momento tengo la presencia de unos compadritos. Se están acercando a las cabinas de esta radio. para hacer público su agradecimiento, su testimonio de fe. Dígame, hermano, ¿cuál es su nombre? ¡Adelante!
1: Mi nombre es Carmen Isabel Canelos Vargas. Yo padecí 9 años enferma. Tenía dolores de cabeza, mareos, me dolían las piernas. Sentía depresión, no podía dormir. Tenía pesadillas, no podía comer. Todo me hacía daño. Cada día para mí era un tormento. Vivía solo enfermo. Ya no tenía ganas de vivir. Ya ninguna medicina me hacía bien. Mi casa parecía una farmacia. Todo lo que trabajábamos y ganábamos era para hacerme curar. Gracias a Dios escuché la radio, al maestro, y vine para que me curara. Y ahora estoy sana gracias a Dios y al maestro.
0: Alabado sea Cristo, alabado sea nuestro Señor. Gracias, Padre Celestial. Otro milagro más realizado aquí en la casa de Dios. Otros hermanos que gracias a la voluntad y al gran poder del maestro Juan de Dios, ellos han encontrado la salud, han encontrado la mejoría. Hermanitos míos, recuerden que aquí en nuestra iglesia, en nuestro consultorio, en nuestra casa de Dios, todos los días estamos realizando lo maravilloso que son los milagros. Estamos realizando todos los días las grandes ceremonias. Estamos realizando los grandes rituales, las grandes curaciones. Este mensaje que voy a dar en lectura me dice: Maestro Juan de Dios, muy bonito su programa, lo escucho todos los días. Quiero que por favor me ayude y me diga qué es lo que está pasando en mi vida. Quiero por favor que me hable con la verdad, porque ya he visitado muchos lugares y no encuentro mi mejoría. Atentamente se despide la mujer del signo cáncer. Bien, atención a la hermana que me escribe este mensaje. Primeramente déjeme decirle, mi querida y respetada hermanita, analizándole bien su mensaje, me he dado cuenta claramente de que usted lleva el bonito nombre de Nancy. Mi querida y respetada hijita Nancy, ese es el nombre que lleva usted. Pero déjeme decirle claramente de que usted me escribe su mensaje porque quiere que yo le hable con lo relacionado a su enfermedad. Este problema que le viene atormentando, aquejando día tras día. Ya usted ha visitado muchos lugares, ya usted se ha aplicado muchos medicamentos, pero lo que usted tiene no es cosa de Dios. Esta enfermedad no es natural. Lo que usted tiene es una enfermedad a la piel. Esto realmente es producto del daño, de la maldad, de la brujería. Usted tuvo problemas con esta señora que lleva por nombre Esperanza, con la cual pelearon, discutieron, se fueron en relajo. Ustedes prácticamente tuvieron una discusión hace un tiempo atrás. Esperanza, esta mujer, juró cobrar una venganza contigo y lo está haciendo de esta manera, mi querida y respetada hijita. Sé que me estás escuchando, pero esta señora te ha hecho la brujería, te ha hecho el daño, la maldad. Ella le ha pagado a un brujo para que te hagan una brujería. A ti te tienen enterrada en un cementerio con una fotografía tuya. Mi querida y respetada hermana, sé que me estás escuchando, pero yo te pido que vengas urgentemente acá a mi consultorio, que acá yo le voy a dar solución a todo su problema. Suerte y gracias por confiar en mi gran desconocimiento. Gracias por escribirme. Te habló tu hermano y servidor, el maestro curandero de los pobres, el maestro Juan de Dios. Otro mensaje más recibido me dice: Maestro Juan de Dios, lo felicito por su bonito programa. Somos fieles oyentes de su programa. Todos los días lo escuchamos. En este momento quiero que usted me ayude y me hable con respecto a mi negocio. También quiero saber por qué he tenido una pérdida. Soy el hombre bajo el signo Tauro. Bien, atención al hermano que me escribe este mensaje. Primeramente déjeme decirle, mi querido y respetado compadrito, analizándole bien su mensaje, veo, capto, visualizo claramente de que usted lleva el bonito nombre de Armando. Compadre Armando, usted me escribe porque está desesperado, porque primeramente tu negocio empezó bien, todo iba de maravilla, pero de la noche a la mañana tu negocio ha comenzado a cambiar y más que todo la clientela se comenzó a ausentar. Mi querido y respetado compadre Armando, sé que me estás escuchando, pero todo esto es producto de la envidia, de la maldad, de la brujería, ya que te están botando y tirando cochinadas a tu negocio. ¿Y sabe quién es la persona que te está haciendo todo esto? Es este señor, este caballero, que lleva por nombre Javier Emilio. Este caballero te ha hecho esta brujería y te daño, ¿sabe por qué? Porque realmente él te tiene mucha envidia. Y con respecto a esa pérdida que tuviste, no me mandas a especificar muy bien qué se te perdió, pero estoy viendo que se te perdieron unas herramientas de trabajo. Esto también fueron tomados por este caballero. Este es tu propio vecino. Mi querido y respetado hermano, sé que me estás escuchando, pero yo te pido que vengas urgentemente acá a visitarme a mi consultorio, ya que tengo muchas cosas que hablar con usted personalmente. Suerte y gracias por escribirme. Te habló tu hermano y servidor, el maestro Juan de Dios. Hermano, ciencia y verdad para todos los pueblos. Si usted en este momento se encuentra triste, si usted en este momento quizás se encuentra agobiado, Quizás usted, mi querido compadrito, te encuentras saboreando el pan amargo de la vida. No eres correspondido en el amor. Quizás en este momento estás viendo el peligro en tu negocio, en el trabajo, en la salud. O de repente usted, mi querida hermana, madrecita, se encuentra saboreando el pan amargo de la vida. Quizás te encuentras triste porque de repente tu hijo, tu hija, ya no llega a dormir a la casa. O de repente en el hogar todos los días son problemas. Viven como perros y gatos, pleitos, discusiones. Solamente viven en relajos. ¿Cuántos hogares que parecen hospitales enfermos, todos tirados, tendidos en una cama? Muchos hogares que les hace falta el dinero. Otros hogares, otros hermanos que se encuentran completamente desesperados, tristes, porque su suerte va de mal en peor. Pues hoy día yo le hago la cordial invitación a mis hermanitos que me están sintonizando en diferentes sectores, lugares. 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Muchos de mis hermanos que me están también ya visitando desde la parte del Cañar, de la Troncal, hermanitos de acá del Guayas, hermanos de Los Ríos, hermanitos que me están visitando todos los días y ya se están comunicando con el curandero de los pobres, el maestro Juan de Dios. Hermano, les hago recordar que estoy atendiendo todos los días. Bueno, hermanos de la sintonía, gracias por este momento donde ustedes han brindado paz y silencio, un momento de tranquilidad para nuestro programa que llegó a su corazón. Muchísimas gracias y que Dios me los bendiga. Permiso.
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4: Hola, ¿me dicen la hora?
5: Son las 10 de la mañana.
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0: Somos las 7 de la mañana en punto, 7 en punto de la mañana. Gracias. Gracias por la sintonía. El agradecimiento a Dios primero y a ustedes por esa enorme sintonía de todos los días. Muchísimas gracias. ¿Cómo pasa el tiempo, no? Estamos 4 de julio del 2026. Jueves, antesala del fin de semana. Queremos saludar también, ya está por aquí nuestro amigo Wilfrido Alan Ortiz, el viajero sin plata, dice. El hombre que olvida las llaves. Parece que tiene un problema de amnesia. Tiene que comer sardina. Falta hierro, el hombre de la cuña de WJR, no. Perpillo, sí. Oiga, ¿cómo? Eso es increíble, ¿no? Un saludo también para Bosco. Bosco. Buenos días. Buenos días también a la polilla sin baño. El hombre que tiene tumbado al caminar, rayando baldosas. Camina de lado. Hay años. Cuando se pone el gorro en la azul oscura. Cójalo, cójalo, cójalo. Alta figura. Oiga, esa figura con el gorro en la azul oscura sí da miedo. Sí.
1: No seas así.
0: Ay, Lucrecia, tenías que hacerte nombrar. Es que hoy día es jueves, pues ya entiendo, Luqui, tranquila, ya te mando al negro. Sí. Tenemos las 7 de la mañana, 7 con 2 minutos, saludamos los mercados Central Bellavista, moto, taxi, taxi, bus intracantonales, interprovinciales, servicio mixto, transportación escolar e institucional, asociaciones agrícolas, la troncal, cantones vecinos, ambiente campesina, agricultora, parte alta de la provincia del Cañar, la provincia, el Ecuador y el mundo entero, un saludo a nuestros hermanos migrantes en otros lados del mundo, haciendo patria pero pendientes de la información. Wilfrido, ¿sí estamos transmitiendo? Ah, ya, chévere. Tenemos las 7 con 3 minutos. Andamos un poco afectados de la garganta, pero estamos aquí con todas las ganas para llevarles la información. Unidad Popular vuelve a vivir. Va a estar en la papeleta electoral Comunidad Popular Listas 2. Y el día de ayer pues agradecemos la gentileza de la directora provincial, abogada Karen García, que dialogó con nosotros vía Zoom a través de RTR Televisión, medio en el cual también trabajamos, y agradecemos obviamente por permitirnos difundir en Estelar 93.1. Vamos con la nota con la abogada Karen García, muy alegre porque Unidad Popular vuelve a la palestra después de la sanción que se le intentaba colocar. Vamos a conversar vía Zoom con la abogada Karen García, directora provincial de Unidad Popular. Abogada, bienvenida en esta tarde con noticias importantísimas. Qué grato es poder dialogar con usted.
2: Buenas tardes, mi estimado Enrique. De igual manera, buenas tardes a quienes nos miran y nos escuchan por aquí, por su prestigioso medio. De igual manera, es para mí un gusto volver a conversar con usted, y es un gusto y un honor también que me hayan vuelto a invitar a este lindo espacio.
0: Hay novedades importantísimas. Sabemos que la gente de Unidad Popular está alegre, abogada. Una decisión, obviamente, que favorece. Una decisión que viene bien porque el tiempo se acortaba también.
2: Claro que sí, con unas buenas nuevas, como digo yo, que nos acabamos, pues, bueno, de enterar, y estamos muy contentos porque hemos luchado incansablemente y a la final la justicia ecuatoriana nos ha dado la razón. Hemos motivado de manera exacta, de manera técnica, jurídica y precisa respecto de lo que se nos estaba haciendo, ¿no? De la ilegalidad y de la persecución política que se nos estaba haciendo a nosotros, Comunidad Popular, siendo uno de los principales fuerzas de oposición de este gobierno neoliberal, de este gobierno intento de dictador. Y aún así nos ha dado la justicia la razón en respecto de todos nuestros argumentos y de todas nuestras pretensiones, mi estimado Enrique.
0: Abogada Karen, esto no fue fácil, tiene algunos días de lucha y todo, pero a la final hay una luz al final del túnel, ¿verdad?
2: Exactamente, mi estimado Enrique. De hecho, llevamos ya casi 2 meses de lucha. Ha sido una lucha incansable. Imagínese usted lo que es que el Partido del Pueblo luche contra las oligarquías, contra el dinero, contra el poder, y hemos estado ahí al pie del cañón. Hemos movilizado en 2 marchas nacionales más de 5.000 personas, siendo pueblo organizado, siendo que no son marchas pagadas ni compradas, sino siendo el pueblo quien se moviliza ante esta ilegalidad, y así hemos salido triunfantes de esta batalla.
0: El Consejo Nacional Electoral ha llamado ya a las primarias y todo un proceso que avanza también el cronograma electoral. ¿Esto les obliga a ustedes también a acelerar un poco, abogada Karen?
2: Por supuesto que sí, estimado Enrique. Ahorita ya ha sido pues mucho festejo, porque tiempo no nos queda e inmediatamente nos ponemos a trabajar de día, de noche, sin dormir si es que es necesario. Y como yo en anterior entrevista hablé con usted y como les habíamos prometido a la ciudadanía, nosotros les dijimos, vamos a estar, porque vamos a estar, no se preocupen, vamos a participar y lo vamos a hacer. Y ahora, claro, nos toca acelerar el paso, sacar las cosas a olla de presión, pero con el trabajo orgánico y conociendo el trabajo de nuestros compañeros, sé y le prometo a la ciudadanía y me comprometo con la ciudadanía que vamos a presentar las candidaturas tal cual lo dijimos en anteriores entrevistas, Enrique.
0: A pesar de que en la troncal ya más o menos sabemos cómo está el panorama, abogada.
2: Claro que sí, en la troncal conocemos cómo está el panorama. También es importante decir que somos pues una fuerza nosotros también en la troncal. Y como siempre, al ser esa fuerza, como siempre nos ha caracterizado, hemos estado pues del lado del pueblo, de los obreros, de los trabajadores, de las madres, y seguiremos trabajando asimismo en bienestar de tanto del cantón de la Troncal como de todos los cantones de nuestra querida provincia.
0: Y hablando de los demás cantones, ¿cómo está la situación de Unidad Popular, abogada Karen?
2: Bueno, Enrique, le comento que así como hemos hablado con usted, hemos hablado con varios medios de comunicación a nivel de la provincia y les hemos dicho siempre lo mismo, no se preocupen, vamos a participar, vamos a estar ahí, y hemos estado, porque en realidad nunca perdimos el número y nosotros sabíamos que teníamos la razón, que los argumentos técnicos y jurídicos estaban de nuestro lado. Entonces nosotros sabíamos que tarde o temprano se le iba a caer a la señora operadora del gobierno de Noboa, operadora política de Ana Tamayín, sabíamos que le iba a caer el show en algún momento y no hemos dejado de trabajar. Claro que nos hemos distraído un poco en la defensa de nuestro partido, claro que eso nos ha quitado tiempo, nos ha desarmado ciertas cosas, pero no hemos dejado de trabajar. Hemos concretado con varios actores políticos y sociales también en alianzas con o sin los números. Entonces tenemos ya un trabajo político realizado y vamos a seguirlo construyendo ahora que ya tenemos pues nuestro número con más fuerza aún, pero nunca dejamos de trabajar en ese sentido, Enrique.
0: No es lo mismo, abogada Karen, que tener su número de siempre o de mucho tiempo que buscar un número que no sabemos cuál sería, ¿verdad?
2: Supuesto, no es lo mismo. Por eso estamos bastante contentos ahora, estamos bastante complacidos de esta noticia y siempre vamos a trabajar primeramente velando por los intereses de nuestra gente, de nuestro pueblo, y también si es que se concretan pues las alianzas que hemos estado hablando, siempre que se pueda hacer alianzas con actores políticos que no sean los mismos que siempre han traicionado y han defraudado al pueblo.
0: Esperamos tener a la próxima semana aquí en vivo, abogada.
2: Con mucho gusto, Enrique, ahí estaremos, vamos a estar en la troncal armando algunas candidaturas, algunas situaciones, y yo con mucho gusto le molesto, le digo qué día voy a estar y nos vemos pues allá.
0: Ese mensaje a la ciudadanía, abogada Karen.
2: Mi mensaje para la ciudadanía sería de que nunca nos olvidemos de dónde venimos ni a dónde vamos, y de que a pesar de todo lo que ha pasado ahora en estos momentos históricos, en estos momentos en el cual vemos que este gobierno totalitario, este gobierno dictatorial quiere quitar a todos los actores que sean oposición con su afán de concentrar el poder y de quedarse solo en las papeletas, va demostrando su carácter de autoritarismo, va demostrando su carácter antiderechos, recordando también al pueblo cómo está persiguiendo a actores políticos de oposición, por ejemplo, Aquiles Álvarez, por ejemplo, Cristian Zamora, acá en la hermana ciudad de Cuenca. Entonces, para que la gente se dé cuenta de la verdadera naturaleza de este gobierno y que la gente siempre recuerde que la Unidad Popular es el partido del pueblo y que la Unidad Popular vive y la lucha sigue, y tendrán Unidad Popular para largo.
0: Gracias, abogada Karen García, como prensa siempre a la orden.
2: Gracias, mi querido Enrique, un abracito fuerte hasta la Troncal. Saludos a todos los amigos de la Troncal. Muchas gracias.
0: Muchas gracias. RTR Televisión, entrevista vía Zoom con la directora provincial de Unidad Popular, abogada Karen García. Hola, 7 de la mañana con 12 minutos, 12 minutos, y estuvo el diálogo con la abogada Karen García, directora provincial de Unidad Popular, que vuelve a vivir. Felicitaciones aquí a la Troncal, a la abogada Lourdes Bravo, a la concejal Karen Luna también, a todos quienes hacen Unidad Popular. Por allá está, un saludo para don Manuel. Manuel, ¿qué apellido es que es, negro? Japa, ¿no? Manuel Japa, ¿sí? Se le invierte el apellido, ¿qué pasa? Tenemos las 7 de la mañana con 12, 7, 12, asadero de pollo Don Quiño. 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Ahí está, engrasada, cambio de aceite, venta de lubricantes, repuesto, servicio y calidad en cada lavada. 7:13, 7:13 minutos, el número de Lucky Poo. Nos vamos a un corte comercial y regresamos. Espérate, negro, hace tiempo que no nombramos a la diva de la Dolorosa. No hemos intentado olvidar a esa mujer, pero no podemos. Buenos días, Lucky.
1: No seas así.
0: Oiga, ese hablado tan melodioso. Lucky Poo. Ella es multifacética. La sonera del barrio. Mete sus preparados, sus productos, su mototaxi, su taxi. Y ahora se ha comprado una moto eléctrica también, dice. Sí. Él mismo carga la batería de la moto, dice. Porque es que como él se trata con esos preparados de Aqualux, él tiene mucha energía. Cuando corre sí se le nota bastante, ¿no? Esa no es esa mujer que lleva por dentro, pero cuando hace flexiones de barriga también, ahí se le ve la cuerazón que le cuelga. Sí.
3: ¡A ti te digo!
0: Está bueno como para hacer cascarita. 7 de la mañana con 15, 7:15 minutos. Saludamos también a Clever Dionisio Cago Angulo Cangá. 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Café Chon TV, sí. Sí, Café Chon TV. Está el sonido de la imprenta. Trac, trac, trac, trac. Y él está dando las noticias. Solo para Clever Dionisio Cabo, saludamos al licenciado Ángel Quilambaque, Quilambaque. Vamos al corte comercial, mis estimados Wilfrido y Carlos, y regresamos.
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Tenemos las 7 de la mañana con 24 minutos. 7:24 minutos, Estelar 93.1. Mi disculpa, no estamos más roncos lo que somos. 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Vamos con más información. David Espinosa. Para ustedes.

0: vamos con una nota que tenemos de algo que lo venimos pidiendo mucho tiempo. Solares, montes y desocupados que atentan contra la seguridad de quienes habitamos en sectores como La Marta, Roldós, Jaime Roldós, Nueva California y otras ciudadelas que sufren de esto. La información.
1: Estamos informando desde los barrios de La Troncal, donde lo que más prolifera son los solares montes y desocupados. Aquí, no menos de una cuadra. Mire cómo está. Pero aquí hay viviendas. Aquí hay gente que vive en estos sectores. Pero por Dios, esto ya ha pasado mucho tiempo. Se ha solicitado a través de los dirigentes de los barrios. Se ha anunciado incluso la intervención. Se anuncia la recuperación de los espacios verdes de los barrios. Y que luego venía, obviamente, la limpieza de los solares. Pero no. Siguen solares montes y desocupados. Con el peligro inminente de serpientes que sí salen a las calles. Una culebra mate a alguien. En este solar que estamos enfocando en estos momentos, vino supuesto trabajador a limpiar con un machete. Le tuvo miedo y se fue. Pero ¿hasta cuándo esperamos que esta situación cambie? ¿Qué preocupación existe en los moradores de estos sectores que viven en los barrios donde hay esta clase de problemas por el miedo en la noche a la mordedura de alguna serpiente? Conocemos y las hemos visto cuando salen. Mire, aquí hay dos solares. El uno obviamente lo han limpiado y le han echado matamaleza como debe ser. ¿Pero qué pasa con el otro? Nadie. ¿Cuánto tiempo tiene con maleza y monte? Muchísimos meses. Ahí está la información. La diferencia de otros que están limpios, no así aquellos que no se preocupan de lo que puede pasar a los que vivimos en los barrios apartados. Ahí está la información, ¿dónde se genera?
0: Tenemos las 7 de la mañana con 30 minutos, 7:30 minutos. Hay un solar muy cerca donde yo vivo. El otro día llegó un señor con un machete. Yo dije, acá no le van a entrar a limpiar, pues, ¿no? Me metí a mi casa y cuando salí se había corrido. O sea, es que la maleza está altísima. Tienen los solares ahí abandonados, con el riesgo inminente, por ahí pasan muchos jovencitos a pie, estudiantes, una culebra puede matarlos. Ahí en el filo donde yo vivo, fuera en la puerta, encontramos dos X pequeñas. Ah, y no lo digo porque eres joder, porque eso es lo que han de decir. Lo digo porque así no podemos esperar tanto que haya alguna desgracia con las culebras en diferentes sectores de La Troncal. Porque ya se nos ha dicho que van a intervenir y no se ha hecho nada. ¿Cuántas entrevistas tenemos en La Marta, Roldós? Con la promesa de que ya. Y esa esperanza está más larga que la esperanza de que Barcelona sea campeón de América. ¿Ah? Eso nos molesta. Yo sé cuál es el... Por Dios, límpienlo y cobren al dueño. Metan una maquinita, pues, ahí fumigaron el parque de los deportes extremos. Eso no sirvió de nada. El monte está alto. Recuperaron los espacios verdes de la Mar de Roldós. Dijeron, de ahí seguimos con los solares monte. ¡Nada! A un señor que tenía frente a la casa comunal ha limpiado su solar. ¡Bacano! Y otros. Son montañas donde se puede esconder, oiga, hasta un elefante. Les juro, durísimo vivir allí, con el riesgo que a su patio se meta una víbora. Pero no se hace nada, oiga, yo no veo ni un letrero solar intervenido, por lo menos para que el dueño se ponga pila. Ya no quiero saber de promesas que sí, que lo vamos a hacer, que recuperamos los espacios y todo. Queremos que se haga. Y no solamente hablo por la Mar de Roldós, hablo por Jaime. En la 22 de marzo también los hay. La Nueva California, Santa Isabel, a millares surgir. Nueva California, cualquier cantidad. La 2 de octubre, Santa Rosa. Es un peligro, entiéndalo. Hay víboras, cuando hay sequía, las culebras salen a buscar agua. Y son animales, obviamente, que se tropiezan con algo, le van dando. La mayoría de culebras aquí en Atoncal son X. Yo no hablo de la serpiente de la asamblea, no. De las culebras de los solares montes. Pero ¿cuándo, pues? Se anuncia un programa de medio ambiente. Pero también al ambiente hay que cultivarlo, hay que darle. Y si tenemos la herramienta para hacerlo, intervengamos los solares montes. Es peligroso. Bien, gracias. No lo hace. 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Sencillo. Tenemos las 7:35 minutos. Antes de ir al corte, entonces, ese sí es un problema que hay que ayudar a resolver autoridades, porque cualquier situación negativa se puede presentar. En Los Cáceres, acaba de morir la semana pasada un amigo, don Feli Veloz, por una mordedura de serpiente. Miren, ¿qué esperamos? Que la Troncal suceda también. A los dueños, el llamado, los solares, y a las autoridades, a moverse, pues. Señor ingeniero Francisco Molina, ¿hasta cuándo no llega la orden de obras públicas para limpiar esos solares? Terribles. Los que vivimos en los barrios así, pasamos trabajo. Los que compran para negocios, no les importa un pepino la suerte de los que sí llegaron para tener su vivienda. Peligroso. 7:37. 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Vamos a un corte comercial y regresamos.
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6: Hola, ¿me dicen la hora? Son las 10 de la mañana.
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y a través de la mesa del Internet del Ecuador y el mundo entero. Un saludo a nuestros hermanos migrantes en otros lados del mundo, haciendo patria pero pendientes de la información. Qué grato es poder decir, aquí está tu troncal, aquí está la información de tu provincia a través de la 93.1. 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Muchas gracias por la sintonía. 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Muchas gracias por la sintonía, reiteramos el saludo. 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Vamos con más información, ahora sí, vamos con la nota de David Espinosa, tesorero de una pre-compañía de mototaxis para personas con discapacidad. Vamos a presentar incluso la foto del prototipo de mototaxis y también un proyecto de urbanización de lotes y viviendas denominado Daniel Novoa Zin, pero esto es privado, esto es particular. ¿Qué mismo es lo que está pasando ante ciertas solicitudes de supuestos socios que se manifiestan haber sido perjudicados? La respuesta de David Espinosa a continuación.

Tenemos las 7 de la mañana, 44 minutos, 7:44 minutos, Estelar 93.1, desayunándose con Don Mata, con el Matador. Un saludo enorme a cada uno de ustedes, gracias por la sintonía, mi gente campesina agricultora, Asociaciones Agrícolas Troncal, Cantones Vecinos, parte alta de la provincia del Cañar.

0: comunicación. Y la colectividad que nos ha contactado con un poquito esperanzada por una parte y por otra parte preocupada, porque también quieren cumplir ese sueño y pues obviamente les preocupa el que esto sea quizás una estafa, sobre todo con el antecedente de la anterior ocasión en la que pues se tomaba el nombre del presidente de la República para un proyecto habitacional que al final fue desmentido por el gobernador de ese momento y el grupo político también de ese entonces. Cuéntanos un poco qué se puede saber sobre estos proyectos, ¿son los mismos, son otros? ¿Cómo se trabaja con la colectividad?
1: Primeramente, buenos días con toda su audiencia y agradecerles tanto a usted, Angélica, y tanto acá al compañero Matador por la entrevista. Nos hemos mantenido siempre callados y ese quizás ha sido, como se dice, el medio del asunto y por cuál la situación nos acaban y nos atacan. Tanto los mismos socios que son Judas y no descarto también algunas autoridades. ¿Por qué? Porque nuestros proyectos que los hemos estado trabajando, como se dice, en silencio, estamos por concretar. Y tras de esos proyectos, lo manifesté ya hace 15 días, conjuntamente con los socios de la preasociación de vivienda, presidente Daniel Novacín, tiene el nombre del presidente, pero nuestro proyecto es privado primeramente.
2: ¿Por qué tiene el nombre del presidente?
1: Porque cuando empezamos a trabajar, trabajamos, recordemos nosotros, 4 campañas para el gobierno. Entonces nos tomamos el nombre de él y pensamos contar con el apoyo también de las autoridades por parte de él para sacar en adelante el proyecto, pero lastimosamente no fue así. Tras de que nunca nos colaboraron por el tema de trabajo o reconocer a la gente que trabajó, a mi equipo de trabajo, también nos abandonaron en los proyectos. Lastimosamente ADN así ha jugado con mucha gente, tanto aquí en el cantón y la provincia, y por eso pusimos el nombre. Entonces, estamos quizás ya en los últimos trámites. Hay documentación, como le dije acá a la niña, que yo no puedo enseñar, que es prácticamente la negociación entre la empresa, cuya empresa que nos está accediendo a vender los terrenos. Solo paso rápido. Aquí están los estatutos, para que vean los estatutos de la asociación. Y aquí están los acuerdos ministeriales, donde que es legalmente la asociación está puesta. Estamos por obtener el RUC. Hay una documentación que nos falta y quizás por eso la duda de algunos socios, que es de subir a la página del Ministerio del Suyos. Entonces, eso nos falta, pero es porque las páginas están bloqueadas por el tema de que el EMETO y el MIDUBI se juntaron, entonces está bloqueada. Pero ya quedó la documentación la semana pasada en la ciudad de Azogues, entonces quizás por eso hubo el temor o el mal comentario. Eso en el tema de solares. Seguimos trabajando. Es una asociación para obtener los solares. Y si Dios permite, la estaremos concretando en el transcurso de este mes. Esperamos cumplir para no quedar mal y no hay estos malos comentarios de los mismos socios o políticamente. ¿Por qué? ¿Por qué lo dije políticamente? Porque desde hace 3 semanas hemos dicho, esta es la carta de presentación para nosotros poder pelear una alcaldía aquí en La Troncal. Porque hemos querido trabajar desde antes, de hace 4 años atrás, que tuvimos un encontrón también con los medios. No sé si se acuerda, Angélica, cuando estuvimos en la última manifestación. Desde ahí dije que quería anhelar y participar en una alcaldía aquí por La Troncal. Ahora, con estos proyectos que somos un ente aparte y que estamos trabajando, quizás se nos dé la posibilidad, pero ya nos empiezan a atacar, a veces por los mismos socios o a veces políticamente. Pero aquí estoy poniendo el pecho con la documentación de la asociación, con los socios, como pueden ver aquí, que me están respaldando. Ahora les hablo en el tema de las motos. La precompañía de mototaxis Mani, se llama Mani, no les digo el resto porque me reservo el nombre por muchas cuestiones. El último oficio, como lo hice leer a la Angélica, consta el 15 de abril, mediante presidencia se mandó el oficio y aquí está todo el proyecto, para que medio lo puedan ver, está todo el proyecto. Autorización por parte de la compañía para nosotros poder modificar el vehículo. Entonces, India Motors nos da la autorización para modificar el vehículo a nosotros. Todo legalmente establecido. Entonces, no tengo nada que ocultar. Los proyectos están ahí, están los socios aquí presentes para que me respalden, porque yo solo no puedo. Con ellos hemos trabajado. Ya les han de subir una foto del primer vehículo, el primer prototipo. Les he mostrado y ya no me voy a guardar nada para no estar en boca de la gente. La gente que se ha ido porque ha querido de la asociación. De cualquiera, porque no han sabido tener paciencia, porque en esto, recuerden, nosotros nos movemos, pero sin el apoyo de los socios, de la gente, no podemos salir a todos lados. Entonces, ¿alguna pregunta, Angélica, más, don Enrique?
0: En primer lugar, me gustaría aclarar que no hemos leído ninguno de los documentos, entonces nos vamos
1: Yo ya le muestro, ya le doy para que lea, ¿ya?
0: No lo hemos leído como para poder decir que no tenemos entendido el conocimiento de qué dicen, pero más que todo nos gustaría aclarar ciertas dudas que nos piden la ciudadanía. Usted sabe que cuando se trata de dinero, la gente pues tiene un poquito ya de recelo. Una de las últimas denuncias que recibimos fue una ciudadana que nos decía que ella pues fue abordada en alguna ocasión, pues, se lo encontró usted, el instituto le planteó la idea del proyecto y que le había dicho que lo único que se necesitaba para el tema de viviendas eran $200 de entrada. Pero que ella en otra ocasión se lo tocó a sí mismo, a usted conversando con otras personas, y les había dicho que tenía menos hectáreas de la que le había dicho a ella que tenía para el proyecto de viviendas, que esto era algo que ya a ella le generó duda. Le generó duda también que ella había observado que a las personas que le daban dinero no se les entregaba ninguna especie de vale, ninguna especie de comprobante de que ese dinero ellos me habían entregado, y que no existía pues, como que la formalidad en cuanto a la entrega de dinero, que es algo que también preocupaba en la anterior denuncia que emitimos hace ya creo que un año atrás o un poquito más. ¿Qué nos puede decir sobre eso?
1: Verá, primero, tenemos año 10 meses de lucha en el proyecto de los terrenos y tenemos años 3 meses en el tema, ya para finiquitar el asunto, el tema de las motos. En todos los proyectos implica gastos, implica movimientos. Entonces todo el dinero que ha dado se le han acumulado a ciertos socios en año 10 meses cerca de $200 a $300, eso es lo que acumula. Y tampoco es que aquí se les ha dicho que dé todo, una cuota, $1, $5, todo es como puedan, porque primero la asociación se hizo para ayudar, porque aquí tenemos gente de toda clase, tenemos gente que prácticamente tiene para poder solventar el pago del solar cuando se adquiera, y hay cerca de 20 a 15 socios que no tienen ni siquiera cómo apoyar con las cuotas. Entonces nosotros tenemos que solventar como asociación incluso a las personas que no tienen. Para eso se creó la asociación.
2: Ahora, en el momento, David, disculpa la pregunta, que la compañera dice que no se entrega recibos.
1: Ya, ¿por qué no se entrega recibos? Recuerden, ya tuvimos un encontrón con usted hace prácticamente un año atrás por el tema de los recibos, porque aquí estamos con los dos proyectos. Entonces yo entregué recibos o recibos de los pagos del proyecto de la moto que usted ve atrás. Y a mí me sacó usted en el medio de comunicación los recibos de 100, de 50, pero de ese proyecto, que no tenía nada que ver con los solares, porque en los solares no es mucha inversión que se está haciendo. Pero en el transcurso de estos años, y es una inversión más grande, porque ya son años 10 meses. Pero en ese proyecto me sacaron recibos de 50, de 100, de 200, porque teníamos que elaborar ese vehículo. Y lo estábamos elaborando en la ciudad de Riobamba, en los Yaulema Junior, porque todo es con compañía certificada y todo lo legal, como se dice. Entonces, en una reunión con los socios de los terrenos mismos, está todo anotado en un libro, lo que dan, lo que entra, lo que sale, pero no se entrega recibos para no volver a tener ese mismo problema que lo tuvimos hace un año, donde me sacan el recibo del tema de motos y lo entreveran con los solares, cuando en ese tiempo a lo mucho lo que se daban de ingreso era, creo, $25. Ya, era poco. Entonces, si usted recuerde que me sacó recibos de 100, de 50 que no tenían nada, entonces era algo ilógico. Entonces por eso se quedó en reunión, va anotado en un libro, recibe el secretario, anota, pero no se da recibo, queda anotado, va, toma la foto, lleva, ya es cuestión de cada socio de cómo lo tome. Pero si ellos están aquí, como ustedes ven, es porque me han respaldado y porque me creen.
2: No,
1: en el
2: proyecto. Queda, ve que falta un poco de información también en eso para que esté esta situación.
1: Verán, lastimosamente en la troncal la gente está mal enseñada, no digo por todos, pero aquí ya se les ha explicado. Yo tengo reuniones, he tenido reuniones cada jueves, y aquí están los socios que no me van a dejar mentir, y se los explico 1, 2, 3, hasta 4 veces. Y si no comprenden, aquí está el secretario, atiende. Lunes, martes de 10 a 12, de 3 a 6. Los miércoles de 3 a 6. Los jueves, por las reuniones no atendemos, pero viernes regresa, 10 a 12, 3 a 6. Y los fines de semana, dependiendo cómo esté el tiempo del muchacho, atiende. ¿Para qué? Para que vengan a salir de cualquier duda. Y si es que tanta duda tienen, me llamen y yo bajo, dejo mi trabajo, bajo. Pero lastimosamente, dígame usted, Angélica, si hay secretario quien atiende y no vienen a averiguar, no vienen a saber qué situación está pasando, o por qué es la cuota, por qué se les pide $1, por qué se les pide $2, yo no puedo estar atrás de cada socio, ¿no cree? Porque aquí está un muchacho atendiendo para que ellos vengan y salgan de cualquier duda. Entonces yo no puedo estar atrás. Entonces son la gente que lastimosamente, como ese día la persona que le fue a denunciar, creo que fue un socio que dio $50 en el tema de motos y que nunca más asomó, no dio ninguna cuota más para terminar el proyecto, y ese fue el que presentó la denuncia. Ya, yo sí averigüé quién fue el socio, entonces yo sí me tomo, como dice, el tiempo de averiguar, porque a mí me acusan, entonces no puedo, como dice, quedarme sentado o esperar que chuta otro me dé averiguando. Pero imagínese, tras de que no apoyó en el proyecto, tras de que dio solo una cuota de 50 y usted vio los otros recibos de cuánto estaban de los socios, entonces, ¿cómo puede pedir que le sigamos teniendo en la asociación cuando ese proyecto teníamos que seguir invirtiendo para sacarlo adelante? Entonces, eso es, Angélica, en el tema del dinero. No es como dice la gente, que tanto. Ahora, si tanta duda tienen, usted sabe que se puede hacer transferencia. Y muchos lo han hecho. Han hecho transferencia del dinero, lo que tengan que dar. Y ahí está su recibo. Para que puedan reclamar como lo reclamaron esa vez en su medio.
0: En este caso, cuando se hace transferencia, porque también en esa primera ocasión había transferencias a diferentes personas, ¿hay ya, ahora que somos un poco más informalidades, creo que hay alguna institución, hay alguna persona que sea pues, la permitida dentro de esta asociación que reciba esas transferencias o se hace a diferentes personas todavía?
1: Ya, yo soy el tesorero de la asociación y quien está casi más al frente de toda la cuestión. Todo recae sobre mí. Por eso es que me defiendo. Cuando hacen un depósito, por eso le doy sin miedo y sin pena mi nombre y mi apellido y mi cuenta para que transfieran ahí. Y eso es con todos los socios. Entonces no hay miedo, no hay que ocultar. No tengo por qué decir a otra persona, aparte nada. Yo estoy encargado, yo soy el tesorero, yo tengo el que tiene que rendir las cuentas. Como
2: ¿qué
1: o sea,
2: se viene ahora después de todo esto, David?
1: Verá, si Dios permite, en el transcurso de este tiempo, ya que terminemos, le enseño los documentos para que lea Angélica y compruebe que no estoy mintiendo, que está saliendo solo de mi boca. Lo que anhelamos, como digo, es concretar estos proyectos. Esta es la carta de presentación para nosotros pelear la alcaldía. Yo creo que por eso también me están atacando, porque aquí hay muchos fanáticos de otras personas que son los mismos de siempre y quieren llegar al poder. Ya tuve incluso, y solo les digo así, con una autoridad, el otro día me llamó, y les voy a decir así como les dije a los socios, diciendo que yo voy a invadir el ingenio, que voy a entrar con cerca de 50 socios ya adentro, cuando en real lo que me estaban pidiendo era el apoyo político para ellos mismos apoyar. Pero yo les soy sincero, si es el tema político, quizás es por esto y les enseño. Nosotros trabajamos 4 campañas con ADN y aquí tengo todas las pruebas. Este es mi trabajo. Por eso políticamente también estamos respaldados con otras personas. Por eso en el proyecto no nos han abandonado y estamos. Pero lastimosamente a nosotros ADN nos dio la espalda. Ni a mi gente, ni a mí nos respaldaron en los proyectos, ni en los trabajos. Pero lastimosamente es así. Y por eso creo que ahora nos están atacando. Porque estamos cerca de concretar ya en este mes los 2 proyectos. Estamos directamente con la Agencia Nacional de Tránsito. Y en el otro proyecto solamente por ingresar a la compañía para finiquitar algunas cuestiones. Hacer ya un levantamiento planimétrico del terreno que nos pidieron las personas que nos están haciendo el crédito. Y lo que es el proyecto, en eso está por ingresar a la compañía, pero primero Dios, después nosotros.
0: Ahora, hay un tema que justamente ayer estábamos consultando en la municipalidad, como bien conocido, este municipio tiene ciertas competencias de tránsito, y dentro de esa está el transporte comercial y el transporte público. Consultábamos justamente el día de ayer por uno de los funcionarios de la unidad de tránsito municipal, quien lamentablemente no estaba autorizado para darnos entrevistas, pero nos explicaba lo que ya se conoce, que hay un estudio de necesidad para 2027, que en el estudio de necesidad lo más probable es que resulte que no se necesita más transporte, sino más bien menos, y que esto podría ser también un freno para esta compañía de mototaxis, que sería pues igual un transporte, me imagino que o público o comercial, y que pues obviamente sería complicado que continúe dado el caso.
1: Mira, esa respuesta me la voy a reservar porque eso es algo que no les puedo dar el lujo de detalles. Esa se la voy a decir a usted personalmente. Pero para los socios, para nosotros estamos seguros de lo que estamos haciendo. El proyecto de nosotros, primeramente a nivel de país, somos los únicos que hemos tomado en cuenta en el proyecto que estamos acá. No hay a nivel de país el proyecto de nosotros. Los que debían haber hecho ese proyecto tenían que haber sido buses urbanos, transporte interprovincial, los taxis, para el transporte que nosotros mismos que estamos elaborando. No puedo dar lujo de detalles, pero estamos certeros y seguros de lo que estamos haciendo. Y después se lo explico a usted, Angélica, hay cosas que no se puede decir para no tener problemas con la autoridad y muchas cuestiones. Pero nuestro transporte va porque va, si Dios permite, en el transcurso de este mes. Eso es, estimados amigos, es lo que les puedo decir en el tema de la asociación y el tema de moto. Ahí está, poniendo el pecho con documentación. Y bueno, y si Dios permite, pues con los 2 proyectos va a ser la carta de presentación, gente aparte, para poder llegar a la alcaldía de La Troncal.
2: Muchas gracias, el informe, nosotros siempre donde la

0: Estamos las 8 de la mañana con 3 minutos, 8 o 3 minutos, Estelar 93.1, su noticiero, desayunándose con Don Mata. 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Pero acá tenemos otro también, oiga. 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Así nos vamos, nos hemos tomado 8 minutos. Mera salud. Mil disculpas, doctor. Que Dios los bendiga, que la pasen bien, una linda mañana, Dios mediante, al mediodía, más información, ahora sí, ya completos, los bebés, el viajero sin plata, el emblemático ser de la luz de América, negro, maracachafa DJ, Doña Mo, el caserito producción. El popular alambre de amarre, le dicen. ¿Sancudo con paludismo? No, no, no. ¡Nos vamos! Nos vamos, no, no. Ratón de ferretería tampoco. No, no, oye, Pablo, tranquilo, hermano. No, Cacerito es un hombre muy serio. Saludamos a Tallarín sin achote también. En algún lugar de la ciudad. A Tasmani también. Popular, Pachequín, le dicen. Y también para Clever Cagua, que mandó un sticker donde un hombre está trabajando, ¿no? Ya lo vamos a proyectar su sticker, mi pana Clever. Después que no sea esas abuelitas. Usted es especialista. Nos vamos. Buenos días. Que la pasen bien.
1: Y así llegamos al final de esta jornada informativa. 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Nos oímos.
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6: Hola, ¿me dicen la hora? Son las 10 de la mañana.
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1: Movente. ¡Oh! 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

Vamos, tu morning show estelar. Vamos a brindarte como siempre, ciudad hermosa, con la autorización y el permiso de Papito Dios, lo mejor de nosotros para toda nuestra familia troncaleña ecuatoriana y para todos los ecuatorianos fuera de nuestro territorio. 9:36 la bienvenida para mi compañera de fórmula, la que va a ser mi copiloto en la carrera del fin de semana, ¿eh? Ya está ella full, ¿eh? Papelito. Con nosotros, con vosotros y con ustedes, ¡Atúbela! ¡Buenos días, Michu!

0: Bueno, tenemos un percance. Ay, justo le están llamando por teléfono, está atendiendo. Bueno, hasta que atienda la Michu. La bienvenida al único que viaja y no tiene para regresar. Con nosotros, DJ Latino. Buen día.
1: Hola, hola, hola, ¿cómo estamos? Excelente, excelente, excelente mañana, señores, chicas, y por ahí, muchachos, los que están de están libres en la mañana, ¿no? A los que no, por ahí se van al colegio a seguir estudiando, a brindarles esas enseñanzas como siempre, ¿no? Muy buenos días, ama de casa, caballero, que está en su lugar de trabajo, por supuesto, ¿eh? Ahí estamos con ustedes, conectados con la 93.1 en este Morning Show Estelar. Buenos días con todos. Cuénteme, cuénteme.
0: ¿Qué pasó? ¿Qué pasó?
1: Ahora sí.
0: ¿Todo bien?
1: Todo bien,
0: ¿qué
1: excelente.
0: ¿Qué tal su viaje, Alan?
1: Por ahí andándole visitando, a lo, como dicen normalmente, a las crías, ¿eh? Oh. Saluditos a cada uno de ellos. Estuvimos por ahí paseando, conociendo, mostrándole lugares a mis hijos que no habían visto. Por ahí estamos, saludos.
0: Eso, ahí es. Ahora sí, ya está nuevamente aquí con nosotros. Bueno, ella como siempre, tempranito, aquí está. Mr. Gatúbela, buen día de Dios.
2: Buenas, buenas, buenos días, mi gente hermosa de la Trocal, ¿cómo estamos? Buenos días, oye, levántate cuerpo, cuerpo trabajador, cuerpo responsable, cuerpo fitness, o no tan fitness. A ti te digo, mi corazón bello, buenos días, para ti mi bella dama, para ti mi bello caballero, para ti mi niño hermoso que también quizás estás levantado en este momento, buenos días de Dios para ti, que eres especial, que hoy... Quiero decirles una frase muy bonita que la vi por acá y yo quiero compartir con ustedes.
0: ¡Vamos!
2: Dice así, que hoy recuerdes lo valioso que eres, lo mucho que Dios te ama y que tu vida tiene un propósito único. Nunca subestimes el impacto de tu sonrisa, tus palabras y tu corazón. Esto de aquí va dedicado para cada uno de ustedes, mis corazones bellos. Saluditos muy especiales y que Dios me los bendiga. Y esta mañana es... con olor a... huele. Con olor a... viernes, ¿ah?
0: Estamos cerquita. A la vira vuelta. 9:39 a.m. Aquí estamos, completito. Tu trío de tres. Para deleitarlos de la mejor programación en las mañanas a través de la 931. Pero no sin antes decirles que nos vamos a una pequeñísima, cortita, chiquitica, pausa publicitaria. Y volvemos con tu Morning Show Estelar de la 931. No se mueva, no se cambie. Volvemos.
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0: 9:45. Ya estamos de vuelta con ustedes porque le traemos la pregunta para esta mañana. La interrogante de la mañana está muy chévere. Es el momento de que analizar, usted pueda reflexionarlo, ya lo puede hacer, ya se va a enterar. Usted de antemano le decimos que puede hacerse presente a través del 0989-819-837. La pregunta de este jueves, no, Alan, jueves, ¿no? Usted que anda. Usted que anda medio jueves.
1: ¿Ya?
0: La pregunta, la interrogante esta mañana, señor Latino, por favor.
1: Por supuesto, por aquí estamos, dándole las preguntas del día, por supuesto. El hombre, ¿por qué el hombre deja el hombre a la mujer y la mujer al hombre?
0: ¿Ya? ¿Por qué el hombre deja a la mujer y por qué la mujer deja al hombre?
1: Así es.
0: Buena. Pero tiene sus pros y sus contras. Por ejemplo, si usted me pregunta a mí por qué el hombre deja a la mujer o la mujer deja al hombre, si el hombre, por ejemplo, trabaja, no le da tiempo, por eso lo deja. Yeah. Y si el hombre no trabaja, le da más su tiempo, igual lo deja. Entonces, ¿cómo hablamos? Digo.
1: Por supuesto, yo opino que parte y parte.
0: Por eso
1: dependiendo...
0: tiene pro y contra.
1: Sí, pro y contra.
0: Tiene pro y contra, pero bueno, allá cada quien. Usted puede dejarnos su respuesta a través del 0989-819-837.
1: Ok, listo. Ahí está el contacto directo, muchachos. 0989-819-837 para que te comuniques con nosotros. Vía WhatsApp, mándanos una nota de voz. O si no, solamente escríbenos, danos nuestras grandes respuestas, ¿no? Recuerda que la promoción de hoy, cuénteme.
0: Claro, usted ya lo dijo, Alan, nos puede dejar su mensaje de texto, ya sea su mensaje de voz. Puede ser su mensaje de señales de humo. Como usted se sienta cómodo, nosotros le pasamos su mensaje, ¿verdad?
1: Así es, por supuesto. Ya con la radio marca las 9:48, 9:48. Por supuesto, ¿no? la mejor opción en ese San Juernes. Como le digo, señores, casi fin de semana, ¿no?
0: Lindo San Juernes, ¿ah?
1: Por supuesto, la recordamos por acá, también tenemos una gran recomendación, por supuesto. 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
0: Buena música.
1: 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Yo mismo. Listo. Por ahí también estamos saludando a mi estimado Javier Minx. Por supuesto, por allá vamos a estar visitando el fin de semana. El viernes le puedo apoyar, ¿ah? Listo, saluditos a mis grandes amigos por ahí, ¿no? Listo. Apoyarlo moralmente, ¿Qué pasa?
2: No seas así.
0: Apoyar. Son las 9:49. Bienvenidos en cada uno de nuestros hermosos rincones que tiene nuestra hermosa ciudad de La Troncal. También para nuestra gente emigrante que se encuentra fuera de nuestra hermosa ciudad, de nuestro país. Los cordiales para cada uno de ustedes. Vámonos con los éxitos.
1: Antes de los éxitos.
0: ¿Qué hay?
1: Ahí está un mensajito, dice... primero el mensaje que mandaron primerito, ¿ya? Dice. ¿Qué tal, mi negro y compañeros de la radio? Como siempre, activos a tus amigos Carmita, Ronnie, Michael, Giovanni en el barrio El Zafrero. Ahí está el saludo inicial, ¿ah? ¿Eh? Ahora sí, con la preguntita, dice: ¿el hombre deja a la mujer porque le gusta hacer cosas de hombres, dice, ¿ah? Y el hombre es porque el hombre pasa full camello, de 8 a 12, 18 a 12. Saludos allá en el ingenio, dice, lindo día. Y para la noche también saludos, dice.
0: Pero bueno, son criterios respetables.
1: Así es, por supuesto.
0: Ya lo saben, lo pueden seguir haciendo a través del 0989-819-837. ¿Qué opina de la interrogante de esta mañana? Ya lo saben, 0989-8.

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2: Son ya las 9 de la mañana con 45 minutos.

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0: Son 10 de la mañana en punto, 10 de la mañana en punto, es el momento de hacer otra pequeñísima pausa publicitaria. Y volvemos con más de tu Morning Show Estelar aquí en la 931. ¡Volvemos!
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0: Ok, por supuesto, por ahí estamos cerrando de buena música a esa hora. Cuando el reloj marca las 10 de la mañana con 18 minutos, 10 con 18. Por supuesto, ahí, brindándote lo mejor de esta mañana, ¿no?
1: Seguro es el mejor.
0: Recordándoles que tenemos el contacto directo, el 0989-819-837. Para que te comuniques con nosotros, por supuesto, eso. Buenos días, ¿no?

0: Hola, ¿me dices la hora?
1: Son las 10 de la mañana.
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4: Ok. Ahora yo quiero a todo el mundo que escuche su país en el foro conmigo. Dice.

0: Ok, listo, listo, por acá estamos y activamos, muchachos. Vámonos, lo mejor de la programación. Hable lo mejor en esa buena mañana. Cuando el reloj marca las 10 con 35, 10 de la mañana con 35 minutos. Excelente, chicos, excelente. Por ahí, compañera, buenos días. Estamos habilitados al micrófono número 2, ¿no?
1: ¿Cómo estamos? Bienvenidos, bienvenidos, bienvenidos. Ya saben, recuerden que están en su Morning Show Estelar y pueden interactuar con nosotros al 0989-819-837. Aquí estamos para regalarte buena energía, buen sabor, buena música. Tenemos de todo lo que tú necesitas solamente aquí en Radio Estelar 93.1. Ya sabes, recuerda que Radio Estelar se las come a todas. Así que ya sabes que puedes interactuar con nosotros al 0989-819-837. Excelentes recomendaciones para ti también tenemos, sí, mi amor, para ti. 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Ahora, ¿qué más ponemos por acá? 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A propósito, un saludito para toda esa linda gente que nos está escuchando en la calle José Peralta. Saluditos para nuestros vecinos, saluditos para toda esa linda gente que también está full parlante. Oiga, ¿qué será de la vida de la monita? Igual le voy a mandar un saludito. Oiga, monita, ¿qué pasó? Pues monita, repórtese, monita. ¿Qué más estamos por acá? Mi querido Don Luchito, saludos, saludos para mi querido Don Luchito. Oiga, ¿y qué pasó? Me manda videos, pero no me escribe. Don Luchito, por favor, escríbanos, que usted es nuestro fiel oyente. ¿Qué pasó? ¿Qué pasó? ¿Quién más? Del chico diferente también. Oh, piensa usted que me he olvidado de usted. Nada que ver, no me olvido nada. Yo sí me acuerdo de ustedes. Ustedes son los mandarinas, o bueno, por decir, mandarinas. 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
0: Ok, por supuesto, por acá también saludamos a Giovanni, por ahí nos estuvo escribiendo hace pocos minutos, por ahí también para Lucy Duchama, dice, y bueno, contestando al interrogante de hoy, yo creo que más bien pienso que cada quien tiene diferentes maneras de pensar y quizás el momento de enamorarse no se da el tiempo conocerse bien y luego se dan cuenta que no es lo que les parecía, parte y parte, y bueno, dice, pero también hay hombres como mujeres que simplemente le gusta ir por ahí, dice, poner de los deditos grandes, ¿no? Listo, listo, saluditos para Lucy, por supuesto. Recuerden que tenemos la interrogante del día de hoy. ¿Por qué los hombres dejan a las mujeres y las mujeres a los hombres, ¿no? Listo, listo, por ahí saluditos para cada uno de ustedes. 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
0: Por supuesto, sin más preámbulos, muchachos, nos vamos a un pequeñísimo. Corte comercial, regresamos con mucho más. Recuerde que somos la 3.1 en este Morning Show Estelar.
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0: Por supuesto, sin más preámbulos, muchachos, nos vamos a un pequeñísimo. Corte comercial, regresamos con mucho más. Recuerde que somos la 3.1 en este Morning Show Estelar.

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2: Ok. Ahora yo quiero a todo el mundo, cuando escuchen su país, hagan el coro conmigo. Dice: Dominicana, Dominicana, pa' Puerto Rico, pa' Puerto Rico.
3: Ok, listo. Por acá estamos, señores, por acá brindándole lo mejor de la mañana. Brindándole todos los tiempos de música de todos los tiempos. Acá 23.1 es el Morning Show Estelar. Ok, listo. Ok, puedes comunicarte con nosotros al 0989-819-837. Ahí estamos, chicos. Contacto directo por medio de WhatsApp. Escríbenos o mándanos notas de voz. Ahí estaremos atentos para tus mensajitos, ¿no? Cuénteme, compañera, ¿qué más tiene?
4: ¿Qué más tenemos por el día de hoy? Pues tenemos excelentes recomendaciones y también saluditos. ¿Desde qué parte de la Troncal nos estás escuchando? Cuéntanos, ¿desde qué parte de la Troncal nos estás escuchando? Dinos cuál es el sector que nos estás escuchando, quizás en tu trabajo, quizás en la 25 de agosto, quizás nos estás escuchando en La Puntilla. Saludos para toda esa linda gente de La Puntilla, también para la sucursal del cielo. Oye, ¿dónde es? ¿Dónde es la sucursal del cielo? Ya la gente troncaliña sabemos dónde es, ¿ah? Nuestro querido lugar para podernos despejar es allá en Cochancay, para podernos refrescar cuando estamos con demasiado calor, esos calores que matan, esos calores que son bárbaros. 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Oiga, tenemos de todo en este hermoso cantón. 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
4: Así es, compañerito, así es, y seguimos con este hermoso show. Ya sabes, recuerda que estamos para alegrar tus mañanas, para que sacarte una buena sonrisa, sobre todo para que te contagies, como dice el negrito. Oiga, la recarga es gratis, que recarga, la recarga de la buena energía, de la buena actividad que tenemos acá todos los días. Oiga, recárgate de la buena vibra. ¿Qué tenemos para contagiarte? Todos los días te contagiamos con excelente vibra, excelente música y preguntas chéveres también que tenemos para ti. Recuerda que somos Radio Estelar 93.1. 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Cuéntenos, compañeros.
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4: Recuerda que Recuerda que puedes reportar sintonía al 0989-819-837, el número de contacto para que puedas interactuar con nosotros. Y también te invito a que nos sigas a través de nuestra plataforma digital como TikTok. Estamos como Radio Estelar 93.1. Recuerda, quiere que ser parte de la familia, quiere ser parte de la familia de Radio Estelar. Hoy en día las redes son también los que mueven muchísimo a las personas. Entonces, conéctate con nosotros a través de las redes sociales. ¿Cómo estamos? Estamos en Facebook como Radio Estelar 93.1, ¿cierto?
3: En Facebook estamos como Estelar Costa Ecuador.
4: Ok. ¿Y en TikTok?
3: Estamos como Estelar 93.1.
4: Así que ya sabes, conéctate con nosotros, sé parte de nuestra hermosa comunidad, de nuestra hermosa familia de Radio Estelar 93.1. Ya sabes que Radio Estelar se las come
3: a todas. Ok, listo, chicos, vamos a continuar con más música, más diversión, como la gente le gusta la música. La música que a todo mundo, así esté triste, esté cabizbajo, pero la música se activa, ¿eh? Pero más aún, escuchando la 93.1.

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0: Cuando el reloj marca las 11:45 minutos. Brindando toda esa energía positiva que tenemos todos los días, aquí en la 93.1.
1: Así es, 11:46, un palito más, ya se sumó un minutito más, 11:46, ya sabes, recuerda que estamos aquí para interactuar contigo, para que nos escuches y sobre todo para que también indiques cuál es tu respuesta de la mañana de hoy. Ya sabes que la interrogante es la siguiente, ¿cuál es?
0: Por supuesto, la interrogante del día hoy dice, ¿por qué la mujer deja al hombre y el hombre deja a la mujer,
1: Ya sabes, recuerda que puedes interactuar con nosotros al 0989-819-837. Ese es el número de contacto para que puedas estar pendiente aquí del dial. Ya sabes, recuerda que somos Radio Estelar 93.1.
0: Ok, listo. Por acá también vamos a saludar a los amigos que estuvieron ahí conectados al TikTok. Por eso hicimos un ratito, Vemos por acá medio ocupaditos. Los saludamos cada uno para Evelyn.

0: Para María, para ahí estamos también los amigos de allá en la provincia de Santa Elena, de Salinas, que nos están escuchando a través del online también, ¿no? Saluditos para cada uno de ellos. Y recuerda que estamos, tenemos la cuenta de TikTok, estamos como en radio, a ver, ¿cómo es? Estelar 93.1 en TikTok, y en Facebook estamos como Radio Costa Ecuador, ¿eh?
1: Ya sabes, corazón bello, a ti te digo, a ti que nos estás escuchando en este momento, mi amor, a ti taxista precioso que nos estás escuchando y estás a full volumen y estás concentrado ahí con la mano en el volante y la otra al parlante. Qué bonito que nos escuches, que nos lleves a cada parte de nuestro querido Canteo La Troncal, que estemos junto a ti acompañándote. Quizás te estamos acompañando, no sé, en tu oficina, o quizás en tu carro, o quizás estás yéndote a duchar para irte a trabajar. O estás poniéndote a hacer tu comidita ya por tu almuerzo, ¿ah? Para las personas que están almorzando temprano, saludos para ellos que nos están escuchando en este momento. Qué lindo, buen provecho, mis amores. 11 de la mañana con 48 minutos. Algunos desayunan, como que desayunan y almuerzan al mismo tiempo, ¿ah?
0: Así es, así que saludo para la damita que ya tiene casi listo, preparado ese almuercito rico, ¿ah?
1: Para las amas de casa, a ti corazón que nos estás escuchando en este momento, gracias por sintonizarnos. Ya sabes, recuerda que podemos también enviarnos tus complacencias musicales al 0989-819-837. El número de contacto, no te puedes perder esta interrogante de la mañana de hoy, que es la siguiente.
0: ¿Por qué la mujer deja al hombre y por qué el hombre deja a la mujer? Es viceversa.
1: Mira, ¿qué crees, chicos, tú? ¿Qué piensas tú? Hay muchísima tela que cortar, pero quisiera nos escucharte a ti. Así que ya sabes, si eres bien arriesgado o arriesgada, mándanos una nota de voz. Ahora, a ti corazón que me estás escuchando en este momento, para que vean que los machos son súper arriesgados. Los machos son porque son súper arriesgados. Llámame.
0: Por ahí. Oh.
1: So, mi amor, llámame. Hazme una llamadita y te contesto, amor. Ya sabes, recuerda el 0989-819-837. Para todo ese personal que nos está escuchando en diferentes lugares de la avenida 25 de agosto. Para todos esos comerciantes que están full sintonía de la mejor radio de La Troncal. Tú sabes que somos Radio Estelar
0: 93.1. Ok, por ahí vamos a saludar a los amigos que están ya conectados con nosotros. Ahí por ahí, mi estimado Don Zambrano. Estamos en el Centro Quiropráctico Zambrano, ¿no? Y también por ahí para mi estimado Javier Minx y por ahí Don Wilton, un saludo. 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Para darle esas ganas enérgicas que a la gente le gusta, ¿no?
1: Así es, seguimos y no paramos. Súbele el volumen y contágiate de la buena música. Eso, dale.

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4: Hola, ¿me dicen la hora?
5: Son las 10 de la mañana.
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0: Por acá estamos ya arribando al segmento ¿Qué tiempos aquellos, ah? Ok, por supuesto, mis amigos, las personas que ya van ingresando a este gran segmento para contar con música aquellos tiempos, ¿ah? Que has disfrutado y quieres volver a vivirlo. Este es su momento, ¿en qué tiempos aquellos? Cuando el reloj marca las 12:08, 12:08.
1: Así es, empezando ese maravilloso momento en que te recuerda qué tiempos aquellos. Qué lindo es recordar, dice el dicho, que recordar es volver a vivir y estamos recordando viejos tiempos, ¿ah? La música te transporta a momentos, a situaciones que te sacan una sonrisa o que te hacen sentir y te hacen vibrar. Eso es lo importante. Aquí estamos en tu segmento, ¿Qué tiempos aquellos?
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Recuerda que estamos aquí para complacerte con tu música favorita. Lo único que tienes que hacer es escribirnos al 0989 819 837.

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1: Saluditos a cada uno de ustedes, de manera en especial a las personas que están reportando sintonía. Qué bonito saludo para Horacio Guanuche desde el Cantón El Triunfo, que nos está sintonizando. Gracias por escucharnos. Y esto es ¿Qué tiempos aquellos?

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1: Bueno, y estuvimos escuchando estos hermosos éxitos del ayer que nunca se van a olvidar porque siempre lo tenemos presente. Saludos especiales para toda esa linda gente que nos estuvo escuchando en este momento. Qué bonito. De manera en especial a nuestros auspiciantes. Gracias por confiar en nuestro trabajo. 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Saluditos también para nuestros queridos amigos, que siempre nos reciben con esa hermosa sonrisa, excelente atención que tiene para ti. Nuestros queridos amigos de la esquina de Alex. Saluditos también de una manera en especial para nuestra querida doctora de Living Odontología, nuestra querida Raiza Muñiz. Saludos para ella que mantiene nuestra hermosa sonrisa aquí en la troncal. 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Sí, saludos para toda esa linda gente que estuvo escuchándonos, sí, que estuvo sintonizando. Vamos a pasarle el saludo a las personas que estuvieron interactuando con nosotros la mañana de hoy. Saludos para Horacio Guanuche. ¿Cómo estamos, mi querido Horacio Guanuche? Saluditos muy cordiales. Desde el Triunfo nos escucha nuestro querido Alfredo Cuenta. ¿Cómo estamos, Alfredo Veira? ¿Cómo le va? Saludos para mi amigo... Para mi amiga, bueno, acá está registrada como Dios todo lo puedo. En Dios todo lo puedo. Saludos para usted, corazón. Para Lucita, ¿cómo estamos? Mi querida Lucy Dután. Saludos para Giovanito. Saludos para mi querida Adelina. Saludos, corazón bello que nos estuvo escuchando en este momento. Para Paulita también. Saludos para cada uno de ustedes. Gracias por escucharnos todos los días. Compañero, nos despedimos. Hasta el día de mañana, si Dios presta vida y salud. Bye, bye, mis amores. Chao, chao.
2: No sé quién es. Lo deben saber mis
3: hijos. Ok, por supuesto, por acá estamos.
4: Ya, pues déjalo.
3: Listo. Ya estamos en la parte final de la programación. Vamos a despedirnos. Ah, también está por aquí. Ah, también.
4: Hoy es el día, ¿no?

0: Listo, entonces, bien, ¿qué pasó? Mira, Alan, ahí estuvimos en el segmento ¿Qué tiempos aquellos? Gracias a cada uno de ustedes por permitirnos ingresar. Nuevamente ingreso a esta sección estudios. Pero bueno, aquí estamos con la Michu, con... Empezaste con Alan. Hoy estuvieron los dos niños, la mamá de estos niños, a ver si los controlan, ¿no? Pero bueno, aquí estamos. Gracias al Todopoderoso, esperando que tengan un resto de tarde muy ameno en unión de cada una de sus familias.
1: ¡Apúrate, oye!
0: Al ingeniero Caserito, buenas tardes también. ¿Qué tal? ¿Cómo estamos? Ahí los vidrios, cuidado, se me cortan hasta el día de mañana. Si Dios me presta la vida, estaremos nuevamente en el Morning Show Estelar de la 931. Se me cuidan. ¡Me están al ti!
2: Ok, listo, por aquí estamos, estamos bajo los pisos, por suerte, de WJR Sport para Launch y también del Centro Quiropráctico Zambrano. Ahí subimos el día de hoy dándole esa buena energía, por supuesto, a través de la 93.1. Así que nos vemos, Cristian Alan Ortiz, DJ Latino, nos vemos, chao.

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0: 12:54, 12:54. ¿Qué tal? Buenas tardes, bienvenidos a un noticiero estelar en esta hora de este día. Oiga, ¿cómo pasa el tiempo? Jueves 4 de junio del 2026. Gracias a Dios primero y a ustedes por la enorme sintonía. Mil disculpas por los minutos de retraso. Lo que pasa es que una cosa, otra, pero estamos con todos los deseos de darle con todo, como siempre, informarles de la mejor manera. Gracias a todo ese pueblo troncaleño, la provincia, el Ecuador y el mundo entero por la sintonía estelar. Y soy la troncal a esta hora en el noticiero. El agradecimiento también a Wilfrido Alan, DJ en controles. Saludamos al pintor de brocha gorda. Está pintando la oficina, la nueva oficina de estelar. El negro Modi. Tenemos las 12:55. 12:55. Al negro le dicen alias Lenguefuete, le dicen. Oiga, por Dios, hoy me enteré de eso. Chicotea la lengua que da miedo. Y hay que creerle solo el 10% de lo que dice. Un amigo me dijo eso. Sí. Y un amigo íntimo de él. Lucas Manuel se llama el amigo. Entonces, vamos de inmediato a ingresar en materia de noticias. No sin antes el saludo a todo ese gran conglomerado de ciudadanos de la troncal, la provincia del Ecuador y el mundo entero que nos miran y nos escuchan a través de la transmisión de nuestro noticiero. Gracias. Mil gracias también a los nuevos integrantes de la familia Estelar y Soy la Troncal. 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Buenas tardes, gracias por confiar en el trabajo Estelar 93.1. De inmediato tenemos entrevista que realizamos el día de ayer a la directora provincial de Unidad Popular, la abogada Karen García. ¿Qué nos dijo? Después de la decisión, obviamente, de darle vida nuevamente a Unidad Popular, han luchado más de 2 meses, dijo, para mantenerse en carrera, y ahora sí estamos seguros que vamos a ir en papeleta con nuestro número 2, manifestó la directora provincial de Unidad Popular. A continuación, vamos a conversar vía Zoom con la abogada Karen García, directora provincial de Unidad Popular. Abogada, bienvenida en esta tarde con noticias importantísimas. Qué grato es poder dialogar con usted.
1: Buenas tardes, mi estimado Enrique. De igual manera, buenas tardes a quienes nos miran y nos escuchan por aquí, por su prestigioso medio. De igual manera, es para mí un gusto volver a conversar con usted, y es un gusto y un honor también que me hayan vuelto a invitar a este lindo espacio.
0: Hay novedades importantísimas. Sabemos que la gente de Unidad Popular está alegre, abogada. Una decisión, obviamente, que favorece. Una decisión que viene bien porque el tiempo se acortaba también.
1: Claro que sí, con unas buenas nuevas, como digo yo, que nos acabamos, pues, bueno, de enterar, y estamos muy contentos porque hemos luchado incansablemente y a la final la justicia ecuatoriana nos ha dado la razón. Hemos motivado de manera exacta, de manera técnica, jurídica y precisa respecto de lo que se nos estaba haciendo, ¿no? De la ilegalidad y de la persecución política que se nos estaba haciendo a nosotros, Comunidad Popular, siendo uno de los principales fuerzas de oposición de este gobierno neoliberal, de este gobierno intento de dictador. Y ahora sí, nos ha dado la justicia la razón en respecto de todos nuestros argumentos y de todas nuestras pretensiones, mi estimado Enrique.
0: Abogada Karen, esto no fue fácil, tiene algunos días de lucha y todo, pero a la final hay una luz al final del túnel, ¿verdad?
1: Exactamente, mi estimado Enrique. De hecho, llevamos ya casi 2 meses de lucha. Ha sido una lucha incansable. Imagínese usted lo que es que el Partido del Pueblo luche contra las oligarquías, contra el dinero, contra el poder, y hemos estado ahí al pie del cañón. Hemos movilizado en 2 marchas nacionales más de 5.000 personas, siendo pueblo organizado, siendo que no son marchas pagadas ni compradas, sino siendo el pueblo quien se moviliza ante esta ilegalidad, y así hemos salido triunfantes de esta batalla.
0: El Consejo Nacional Electoral ha llamado ya a las primarias y todo un proceso que avanza también el cronograma electoral. ¿Esto les obliga a ustedes también a acelerar un poco, abogada Karen?
1: Por supuesto que sí, estimado Enrique. Ahorita ya ha sido pues mucho festejo porque tiempo no nos queda e inmediatamente nos ponemos a trabajar de día, de noche, sin dormir si es que es necesario. Y como yo en anterior entrevista hablé con usted y como les habíamos prometido a la ciudadanía, nosotros les dijimos, vamos a estar, porque vamos a estar, no se preocupen, vamos a participar y lo vamos a hacer. Y ahora, claro, nos toca acelerar el paso, sacar las cosas a olla de presión, pero con el trabajo orgánico y conociendo el trabajo de nuestros compañeros, sé y le prometo a la ciudadanía y me comprometo con la ciudadanía que vamos a presentar las candidaturas tal cual lo dijimos en anteriores entrevistas, Enrique.
0: A pesar de que en la troncal ya más o menos sabemos cómo está el panorama, abogada.
1: Claro que sí, en la troncal conocemos cómo está el panorama. También es importante decir que somos pues una fuerza nosotros también en la troncal. Y como siempre, al ser esa fuerza, como siempre nos ha caracterizado, hemos estado pues del lado del pueblo, de los obreros, de los trabajadores, de las madres, y seguiremos trabajando asimismo en bienestar de tanto del cantón de la Troncal como de todos los cantones de nuestra querida provincia.
0: Y hablando de los demás cantones, ¿cómo está la situación de Unidad Popular, abogada Karen?
1: Bueno, Enrique, le comento que Así como hemos hablado con usted, hemos hablado con varios medios de comunicación a nivel de la provincia y les hemos dicho siempre lo mismo, no se preocupen, vamos a participar, vamos a estar ahí, y hemos estado, porque en realidad nunca perdimos el número y nosotros sabíamos que teníamos la razón, que los argumentos técnicos y jurídicos estaban de nuestro lado. Entonces nosotros sabíamos que tarde o temprano se le iba a caer a la señora operadora del gobierno de Noboa, operadora política de Ana Tamayín. Sabíamos que le iba a caer el show en algún momento y no hemos dejado de trabajar. Claro que nos hemos distraído un poco en la defensa de nuestro partido, claro que eso nos ha quitado tiempo, nos ha desarmado ciertas cosas, pero no hemos dejado de trabajar. Hemos concretado con varios actores políticos y sociales también en alianzas con o sin los números. Entonces tenemos ya un trabajo político realizado y vamos a seguirlo construyendo ahora que ya tenemos pues nuestro número con más fuerza aún, pero nunca dejamos de trabajar en ese sentido, Enrique.
0: No es lo mismo, abogada Karen, que tener su número de siempre o de mucho tiempo que buscar un número que no sabemos cuál sería, ¿verdad?
1: Por supuesto, no es lo mismo. Por eso estamos bastante contentos ahora, estamos bastante complacidos de esta noticia y siempre vamos a trabajar primeramente velando por los intereses de nuestra gente, de nuestro pueblo, y también si es que se concretan pues las alianzas que hemos estado hablando, siempre que se pueda hacer alianzas con actores políticos que no sean los mismos que siempre han traicionado y han defraudado al pueblo.
0: Esperamos tener a la próxima semana aquí en vivo, abogada.
1: Con mucho gusto, Enrique, ahí estaremos, vamos a estar en la troncal armando algunas candidaturas, algunas situaciones, y yo con mucho gusto le molesto, le digo qué día voy a estar y nos vemos pues allá.
0: Ese mensaje a la ciudadanía, abogada Karen.
1: Mi mensaje para la ciudadanía sería de que nunca nos olvidemos de dónde venimos y a dónde vamos, y de que a pesar de todo lo que ha pasado ahora en estos momentos históricos, en estos momentos en el cual vemos que este gobierno totalitario, este gobierno dictatorial, quiere quitar a todos los actores que sean oposición con su afán de concentrar el poder y de quedarse solo en las papeletas, va demostrando su carácter de autoritarismo, va demostrando su carácter antiderechos, recordando también al pueblo cómo está persiguiendo a actores políticos de oposición, por ejemplo Aquiles Álvarez, por ejemplo Cristian Zamora acá en la hermana ciudad de Cuenca. Entonces, para que la gente se dé cuenta de la verdadera naturaleza de este gobierno y que la gente siempre recuerde que la Unidad Popular es el partido del pueblo y que la Unidad Popular vive y la lucha sigue, y tendrán Unidad Popular para largo.
0: Gracias, abogada Karen García, como prensa siempre a la orden.
1: Gracias, mi querido Enrique, un abracito fuerte hasta la troncal. Saludos a todos los amigos de la troncal. Muchas gracias.
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0: Tenemos las 13:04. Estuvo con nosotros la abogada Karen García, directora provincial de Unidad Popular. 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Gracias por confiar en Estelar 93.1. 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Un corte comercial, pero antes un saludo que le llega. Dice: soy Víctor Manuel, saludamos al negro DJ. Vamos al corte y regresamos.
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0: Tenemos las 13 horas con 12 minutos, Estelar 93.1. Muchas gracias por la sintonía y el agradecimiento por estar conectados con nosotros. Hay un informe que tenemos desde Revisión Técnica Vehicular. Se está trabajando, sí. Esto le hace bien al cantón, por supuesto que sí. Pero hay usuarios que piden mayor rapidez, agilidad. Obviamente, recién se comenzó a trabajar hace pocos días. Entonces, poco a poco van puliéndose. El servicio va a ser mejor. Tenemos un informe completo de Revisión Técnica Vehicular. Estamos informando desde Revisión Técnica Vehicular en este día. Con un sol canicular, mucha gente afuera. Obviamente las condiciones no son las mejores. El clima azota también a las personas que están aquí afuera de Revisión Técnica Vehicular. Ahí está la información. Entonces, paso a paso va llamando uno por uno. Ya en la parte interna, pues, haciendo la revisión. Amigo, ¿cómo ve el servicio de revisión técnica?
1: Falta organización, falta que la gente esté ya dispuesta a atender. Nosotros aquí llevamos mucho tiempo.
0: Además, o sea, la parte de afuera, mucho sol, también la gente parada y todo.
1: Trabajamos, todo el mundo trabaja y venir a pasar aquí mucho tiempo es perjudicial para uno. Rogaría que las autoridades tomen la decisión ya definitiva de poner personal idóneo, capacitado, preparado para que una atención eficiente, efectiva, eso es lo que queremos, rápido, salir pronto de esto. Queremos que nos tramiten, que nos cobren, pero que nos den
0: solucionando.
1: Solución.
0: Así es. Obviamente esto le hace bien al cantón, pero a los usuarios también darles las garantías.
1: Sí, igual forma nosotros también estamos aportando acá para el municipio, creo que es un beneficio.
0: Claro.
1: También para el sector de la troncal del municipio, para todos, ¿no? A nosotros también se nos facilita y a ellos también dejamos ingresos para que mejoren su administración.
0: Muchas gracias, mi amigo, gracias a usted.
1: Okay.
0: Ahí está la información. Entonces, usuarios piden mayor agilidad en los trámites que están haciendo revisión técnica vehicular. Pues obviamente, mire lo que estamos. Horrendo sol canicular en la parte de afuera que tiene prácticamente saturada la persona que están esperando. Nosotros informando dónde la noticia está. Este es el proceso de revisión técnica vehicular. Obviamente los encargados toman posesión del vehículo para llevarlo a diferentes sitios que nos explicó el arquitecto Urgilés la vez pasada. Está la información entonces desde revisión técnica vehicular. En este caso vemos que toca pues al vehículo azul. Vamos a ver de qué manera y qué tiempo más o menos se demora cada vehículo. Ahí le dan la orden. Dan la orden para poder avanzar y comenzar la revisión técnica vehicular. Revisan kilometraje, todo, pues obviamente el informe tiene que ser minucioso. Los resultados tienen que ser precisos. El automóvil guiado por uno de los miembros de revisión técnica vehicular. En este momento corre la primera prueba. continuación rótulas y terminales.
2: ¡Avanza!
0: En este momento le dan la orden de que avance un poco para revisar obviamente las ruedas posteriores. Así es el proceso de revisión técnica vehicular en la troncal. En estos momentos va a ser colocado obviamente en la siguiente punto de la revisión.
2: Thank you.

0: está pues a seguir este todo el proceso que le estamos informando, hasta ahorita lleva más o menos 3 minutos. Se calcula que en 5 o 6 minutos obviamente será el total de tiempo gastado en la revisión técnica vehicular. Mientras eso sucede, otro carro espera también con su chofer, su propietario, para proseguir con la revisión técnica vehicular que se está dando en la troncal. Estamos informando de la parte interna, revisión técnica vehicular. Así funciona ya con todo, con revisión técnica. Se está teniendo revisión de vehículos de todos los años. Hay gente que se queda obviamente porque no están acelerados un poco los trámites, pero también es obviamente recién se está atendiendo, poco a poco se van capacitando más e irá avanzando y agilizando ese tema de revisión técnica vehicular. Esta es la información desde la ciudad de la Juan Hidalgo, oficina de revisión técnica vehicular.
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0: Tenemos las 13 horas 19 minutos, 13 y 19 minutos. 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Y prepárate porque se viene un evento importantísimo en homenaje al Día del Padre. Zona Rosa del Sabrero, local esquinero, Carpa Azul. 13 horas 20 minutos, así como dice Alan Wilfrido, ¿no? Wilfrido Alan. 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Gracias por la sintonía, al ingeniero Rómulo, a sus padres, su esposa, a sus hijos. Muchas gracias por el apoyo y por la sintonía. 13 horas con 21 minutos. 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Ay, esa descarga, bueno, ahí nomás, tranquilo Wilfrido. Sí, se viene el Día del Padre. y se viene el Día del Padre y hay que festejarle a lo grande. Y Estelar va a preparar sorpresas para el viejo, porque ahora los viejos casi no nos miran. Pero tranquilo, que nosotros vamos a recuperar ese espacio a punta de ñeque. Por supuesto que sí, sí. 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
0: 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Y a cantar los goles del mundial. 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Gracias. 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Saludo a la gente que labora en la Troncal, en la agencia La Troncal, al doctor Benjamín Ilbay, a Nancy, a Estela, a todos, gracias por esa sintonía. Saludamos al sindicato de choferes profesionales Cantón La Troncal, también listos y preparados para festejar a los socios, a papá. Saludamos a todo el directorio y a todos los socios desde los estudios de Estelar 93.1. El día de ayer nosotros hicimos una entrevista a David Espinosa. Él es el tesorero de un plan de entrega de terrenos para viviendas y también de un proyecto de una pre-compañía de mototaxis para personas con discapacidad. Pues el tema de terrenos, Agroazúcar Ecuador ha emitido un comunicado. A ver si lo proyectabas, mi querido caserito. El comunicado dice lo siguiente, le vamos a dar lectura. Agroazúcar Ecuador informa a la ciudadanía que no se encuentra desarrollando ni promoviendo proyectos de lotización, urbanización o venta de solares destinados a vivienda. Asimismo, la compañía aclara que no mantiene alianzas, convenios, asociaciones ni autorizaciones otorgadas a fundaciones, organizaciones, comités de vivienda o personas particulares para la comercialización de terrenos. En consecuencia, ninguna persona se encuentra facultada. Vamos un momentito a lubricar con agua Vilca. Se encuentra facultada para recibir dinero, gestionar inscripciones, ofrecer terrenos o realizar negociaciones en nombre de Agroazúcar Ecuador S.A. La empresa advierte que cualquier acuerdo, pago realizado a terceras sin autorización expresa de la compañía es de exclusiva responsabilidad de quienes intervengan en el tema. Vamos un momentito con el fondo de...

0: tenemos las 13 horas con 28 minutos. El comunicado sigue, dice lo siguiente: invitamos a la ciudadanía a verificar cualquier información relacionada con nuestras actividades únicamente a través de los canales oficiales de la empresa. Agroazúcar Ecuador se reserva el derecho de ejercer las acciones legales que correspondan frente al uso no autorizado de su nombre, imagen institucional o cualquier actuación de terceros que pueda inducir a error o confusión a la ciudadanía. Yo sí digo una cosa, que en ningún momento, yo he escuchado la entrevista que se le hizo al señor Espinosa, que ha nombrado Agroazúcar Ecuador. Si la empresa ha decidido enviar ese comunicado, tendrá sus razones, ¿no? Pero ayer, en la entrevista de ayer, el señor David Espinosa nunca dijo somos socios de Agroazúcar Ecuador. Ojo, yo no estoy defendiendo a nadie. Nosotros tenemos la entrevista con el señor Espinosa y mañana, en la mañana, la vamos a pasar nuevamente para ver en qué momento se refiere. Si estamos equivocados, pues mil disculpas. Pero ahora, también hacemos el llamado al ingenio Agroazúcar Ecuador, que hace mucho tiempo no informa a través de los medios oficiales, como son las radios y la televisora, la troncal, nada. Solo a través de las páginas de ellos será suficiente. Debe volver esa buena relación que había en el, del ingenio con la prensa troncaleña. Yo recuerdo cuando se nos invitaba a eventos y todo, y ojo, no era por cuña, cuando había casa abierta en agosto, se difundía, pero ahora no, se divorció totalmente. Y ese no es un buen camino. Hacemos la invitación a más de lo enviado por Agroazúcar, que vengan a los medios de comunicación y digan las razones por las cuales obviamente publicaron ese comunicado. Alguna situación y tiene que haber. Ahí están las puertas abiertas de Estelar para que el ingenio venga y hable sobre este tema, pero no le va a costar nada, por si acaso. Sí, es porque obviamente piensan en los gastos y toda la situación difícil. No, vengan, los micrófonos serán de ustedes para que ustedes mismos pues se manifiesten en torno a aquello que han comunicado. 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Nos vamos a un brevísimo corte, pero antes, carne con la confianza. 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Vamos a un corte comercial. Mis queridos Cacerito Producción y Wilfrido Alan, más conocido como el viajero sin plata, le dice. Vamos y regresamos.
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3: 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Son las 10 de la mañana. 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
1: Tenemos las 13:40. Notificación, citación. Se notifica la presente citación por disposición de la unidad judicial multicompetente del Cantón Biblián, provincia de Cañar. Se cita a la señora Cruz Balbina Vázquez Rojas dentro del proceso ejecutivo cobro de pagaré número 03204-2024-00987, que sigue el ingeniero Juan Pablo González Busto en representación de la Cooperativa de Ahorro y Crédito, la pequeña empresa Biblián Limitada, CB Cooperativa. El abogado Juan Pablo Rodas Izquierdo, juez de la unidad multicompetente con sede del Cantón Biblián, mediante providencia dispone citar a la demandada ya mencionada conforme como establece el artículo 56 del Código Orgánico General de Procesos, COGED. Se pone en conocimiento que de no presentarse o dar respuestas se procederá conforme a derecho. Tenemos las 13:41, notificación, citación. Se notifica la presente citación por disposición de unidad judicial multicompetente en Cantón Biblián, provincia del Cañar. Se cita a los señores Martín Vicente González Robles y Jenny María Calle Calvo Piña dentro del proceso ejecutivo por cobro y pagaré número 03204-2024-01594, que sigue el ingeniero Juan Pablo González Bustos en representación de la Cooperativa de Ahorro y Crédito, la pequeña empresa Biblián Limitada, CB Cooperativa. El abogado Juan Pablo Rodas Izquierdo, juez de la unidad multicompetente con sede del Cantón Biblián, mediante providencia dispone citar a la demandada, ya a los demandados ya mencionados, conforme como establece el artículo 56 del Código Orgánico General de Procesos, COGED. Se pone en conocimiento que no presentarse los demandados a respuesta se procederá conforme a derecho. Tenemos las 13:43. Seguimos con la información. Conversamos con la abogada Lourdes Bravo, concejal del Cantón y militante de Unidad Popular, y también es parte de la directiva provincial de este movimiento político. ¿Qué nos manifestó acerca de la decisión de ayer de que Unidad Popular vuelva a la palestra política después del intento de sanción que no se le pudo dar? Vamos con la información. Vamos a conversar en este día con la abogada Lourdes Bravo, concejal del Cantón La Troncal. Abogada, ¿qué tal? Buenos días.
2: Buenos días, muchas gracias por estar acá presente en la sala de concejales. Un saludo cordial a todos quienes desde sus hogares y sus distintas actividades están presentes en esta transmisión y están atentos a las noticias del Cantón La Troncal.
1: Abogada Lourdes, usted es una militante de muchos años, Unidad Popular corría el riesgo de desaparecer. Ahora, pues obviamente con las noticias de ayer, prácticamente van a estar en la papeleta con su número y con su gente.
2: Bueno, así es, quiero felicitar, valga esta oportunidad, a todos mis compañeros de la directiva nacional, de la directiva provincial, a los compañeros que han venido haciendo un trabajo arduo, ¿no? Prácticamente más de 80 días, cuando el Consejo Nacional, por medio de Diana Tramaí, prácticamente, el Consejo Nacional Electoral, decidió o en sus resoluciones eliminar a Unión Popular sin una justificación. Y nosotros lo dijimos desde un primer momento, no existe el proceso legal, era extemporáneo todo, y además que nosotros teníamos los 250 afiliados, que tenemos las garantías suficientes y que todo lo que se estaba haciendo era extemporáneo, y que prácticamente es una persecución política por parte del gobierno de Noboa contra las organizaciones de izquierda, contra las organizaciones que han venido haciendo oposición a este gobierno, que han venido levantando su voz de protesta y diciendo que no están de acuerdo con muchas de las acciones.
1: Claro, Unidad Popular corría el riesgo de desaparecer. Ahora, pues obviamente con las noticias de ayer, prácticamente van a estar en la papeleta con su número y con su gente.
2: Bueno, así es, quiero felicitar, valga esta oportunidad, a todos mis compañeros de la directiva nacional, de la directiva provincial, a los compañeros que han venido haciendo un trabajo arduo, ¿no? Prácticamente más de 80 días, cuando el Consejo Nacional, por medio de Diana Tramaí, prácticamente,

150 afiliados, que tenemos las garantías suficientes y que todo lo que se estaba haciendo es temprano y que prácticamente es una persecución política por parte del gobierno de Noboa contra las organizaciones de izquierda, contra las organizaciones que han venido haciendo oposición a este gobierno, que han venido levantando su voz de protesta y diciendo que no están de acuerdo con muchas de las acciones que el gobierno ha tomado. Entonces, esa represalia, si te podría decir así, se ha visto reflejada y buscando eliminar a Unidad Popular de la papeleta, porque él, siempre hemos dicho, Daniel Noboa quiere ir solo a la papeleta, no quiere tener competencia, no quiere tener contradictorios, quiere simplemente él y la gente que le apoya a él, que lo respalda a él, todos, o sea, no tengan otras opciones, no tengan otras alternativas y prácticamente tomen la decisión de votar por ADN. En este proceso de lucha, porque ha sido una lucha continua, de reclamos continuos, de presentar pruebas hasta la saciedad, entonces prácticamente las pruebas han hablado por sí solas, y hoy la presidenta del Tribunal Constitucional, del Tribunal Contencioso Electoral, prácticamente, y quien estuvo a cargo del caso, ha determinado y ha sido clara en manifestar que no existe prácticamente la justificación legal, y que ella suspende o elimina las resoluciones emitidas por el Consejo Nacional Electoral. En esto ha sido claro, y obviamente con esto abre la puerta a que prácticamente se respete sobre todo la democracia, se respete lo que la gente ha venido manifestando en las calles, lo que ha venido pregonando los ciudadanos, que todos tienen derecho de participar, que sobre todo sean partidos de izquierda o de derecha. Usted sabe, a nivel nacional, diferentes alcaldes, diferentes acciones que se han tomado contra, de una u otra forma, personajes, independientemente de cualquier línea política que tengan, pero que han tenido su espacio ganado dentro de la sociedad, ha tenido su gente que reconoce el trabajo, las actividades que ellos han hecho. Pero Daniel Noboa, por medio de las instituciones que de una u otra forma manejan el sistema electoral, ha buscado por todos los medios, y en esta ocasión con Unidad Popular prácticamente decidió que esto, no podíamos participar, pese a que se volvió a insistir, y usted ha visto las marchas que se han hecho a nivel nacional, donde todos nuestros compañeros de las distintas provincias del país haciendo gestiones, buscando recursos, porque Unidad Popular es un partido que prácticamente carece de personas que tengan una economía alta, pero mediante rifas, mediante actividades, buscando el autofinanciamiento, se ha hecho movilizaciones, se ha hecho convocatorias, y ahí ha estado y ha respondido los mismos como quien dice estadísticas políticos a nivel nacional, los mismos analistas políticos a nivel nacional han manifestado y han reconocido que Unidad Popular es un partido organizado, que tiene su estructura y que no está de hoy, es un partido que viene desde muchos tiempos atrás, antes con MPD y luego en la fusión con Unidad Popular, y que ha venido trabajando, que ha venido reclamando, no solamente en entrevistas, no solamente en movilizaciones en las calles, sino mediante la organización barrial sindical, mediante también las actividades legales, y le ha venido diciendo al gobierno nacional, esto está haciendo mal, y ha presentado reclamos y demandas de inconstitucionalidad frente a tanto atropello que por medio de quienes se han sumado a este gobierno, quizás por querer, muchos de ellos, ¿no?, por ser por querer cuestionar o identificarse como anticorreístas, de pronto no se dan cuenta que también estamos con un gobierno de derecha que solamente lo que busca es prácticamente meterle la mano al bolsillo a los ciudadanos, ponernos impuestos altos, ponernos siempre que el pueblo pague las consecuencias, cuando los dineros que entran a las arcas nacionales, que ingresa por el petróleo y por toda la economía que da nuestro país, prácticamente ese dinero está siendo distribuido a pagar la deuda externa, se hace otras actividades de intereses de las grandes élites económicas, y más no se prevalece lo que es educación, invertir en la educación, invertir en los colegios, en las escuelas, en las universidades, invertir en los hospitales, en el seguro. La gente sabe que cuando va a los hospitales se encuentra sin medicina, la gente sabe que cuando va al seguro no hay la atención debida, porque el médico se tiene que limitar a recetar lo que solamente tiene en la farmacia que dispone. Prácticamente no hay la medicina prioritaria, la medicina principal que necesita de una u otra forma todo médico para poder prescribir a sus pacientes. No hay. ¿Y por qué? Porque el gobierno, por medio de

0: ministerios, por medio de sus direcciones regionales y provinciales, prácticamente no llega a servir a la ciudad. Sin embargo, muchas de las veces el discurso es distinto. Entonces, ahí ha estado Unidad Popular, reclamando y levantando su voz de protesta, haciendo de notar al gobierno que está equivocado y que tiene que enmendar, que tiene que cambiar las acciones. Y por eso él ha querido eliminarnos de la papeleta. Pero hoy la presidenta del Tribunal Constitucional Electoral prácticamente nos da la razón y dice que efectivamente todo lo que se está haciendo está fuera de tiempo.
1: Abogada Lourdes, todo este asunto de querer suspender a Unidad Popular también detuvo la organización en cuanto a las elecciones que se vienen ahora con luz verde y todo, los pone a correr también contra el reloj.
0: Claro, bueno, nosotros como partido nunca hemos dejado de trabajar. Si bien es cierto, hemos priorizado obviamente la defensa, porque al defender a Unidad Popular que salga en la papeleta, estamos defendiendo la democracia, estamos defendiendo un proceso electoral justo para todos. Entonces, obviamente se ha priorizado aquello, sin embargo, no se ha dejado de trabajar. Nosotros siempre hemos confiado y hemos dicho que tenemos que la razón no pide fuerza, que tenemos derecho de estar en esa papeleta y que obviamente Unidad Popular vive. Unidad Popular sigue en cada lucha, porque esto no nos va a detener, y obviamente ahora trabajaremos de forma coordinada con la directiva provincial y hacer internamente los procesos que nos corresponden para prácticamente sacar nuestros candidatos para la alcaldía, concejales y también para la prefectura.
1: Conversábamos el día de ayer con la directora provincial, la abogada Karen García, y nos manifestaba que la próxima semana estará acá porque hay que definir el tema de candidatura. Se habla mucho, abogada Lourdes, que usted puede ir a la candidatura a alcaldesa de la Troncal.
0: Bueno, yo como lo dije en algún momento y lo ratifico, Unidad Popular y los compañeros han solicitado y me han considerado como una precandidata para este curul. Sin embargo, como siempre lo digo, somos muy respetuosos de cómo se maneja internamente dentro del partido, porque muchas de las veces se busca nombres, o se analiza y de forma interna. No, aquí en el partido no existen dueños de partidos, aquí nosotros existe la democracia interna, existen las decisiones de las bases y prácticamente se analizará entre otras propuestas que haya, ¿no? Sin embargo, las que hay, para que de pronto se mueven cuadros, se mueven en lo que es tema de concejalías también. Usted sabe, por ejemplo, ha habido la propuesta también de otros sectores, como el nombre del compañero Manuel Rubén Japa, entonces que está dentro de lo que es el cuadro de participaciones, ¿no? Entonces, no puedo negar, el partido me ha sugerido, me ha pedido o ha considerado una precandidatura. Eso lo dije desde mucho tiempo atrás, porque no tenemos por qué ocultarle a los ciudadanos lo que de pronto dentro de un partido también uno le propone, ¿no? Nosotros hemos venido haciendo un trabajo responsable, un trabajo siempre en defensa de las grandes mayorías, porque esto es lo que nos enseña primero nuestra formación personal, familiar, y obviamente también nuestra formación política. Porque si usted no tiene formación política, si su partido o la organización a la que representa no habla y no considera que siempre hay que escucharle al pueblo, que siempre hay que trabajar con la masa, hay que trabajar con las bases, prácticamente cuando usted llega a una concejalía, usted no va a tener ese mismo actuar. ¿Por qué? Porque usted no está considerando esa orientación política que se la hace. La Unidad Popular se ha identificado, es parte del pueblo, le escucha al pueblo. Consideramos que la única manera de poder hacer una gobernación oportuna, una gobernación buena y en defensa de las grandes mayorías, es sabiendo escuchar al pueblo, hacer las socializaciones respectivas, trabajar con sus bases para poder trabajar bien desde la municipalidad. Entonces, eso ha sido nuestra defensa, eso ha sido, como quien dice, nuestro constantes reclamos en cualquier momento que nos encontremos dentro de la municipalidad. Hemos estado, y obviamente eso ha sido nuestra identidad, si se podría decirse así, porque es la identidad de Unidad Popular, y hemos venido desempeñándonos como concejales desde ese marco.
1: En definitiva, no le dice no a la posibilidad de ser candidata a la alcaldía.
0: Obviamente, nunca está definido, como le digo, no lo digo no, pero eso es un cuadro, eso es un tema que hay que hablarlo internamente. Usted sabe que vienen también las votaciones primarias, que se tiene que dar dentro de los partidos, y nosotros, obviamente, siempre estamos para aportar dentro de nuestro partido también, y como también, por ejemplo, algunas personas dicen hay que dar espacio a otras personas, nosotros no nos negamos. Si hay que dar espacio a otras personas, si es que de pronto en el proceso de alianzas se puede acordar por mejorar a la ciudad, nosotros siempre vamos a priorizar eso. Nosotros no nos aferramos, hemos dicho siempre, porque así es la formación que nos hemos venido. identificando, tengo que desde que mi papá prácticamente es uno de los fundadores de MPD en ese entonces, ahora Unidad Popular, entonces somos, o sea, tenemos esta formación y defendemos siempre la vida, defendemos siempre a las grandes mayorías y que se hagan las cosas correctas a favor del pueblo.
1: Muchas gracias, la abogada Lourdes Bravo, Diálogo a Fondo, nosotros informando donde la noticia está.
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1: Tenemos las 13:55. Saludamos a esta hora a la concejal Karen Luna. Full sintonía estelar, concejal. Sí, lo que le estamos diciendo vía mensaje en la NAPLE, concejal, en la plena. Hay muchos candidatos ya y comienzan a salir porque se viene la primaria, pues. Desde el 8. Ya el CNE anunció las primarias a los movimientos políticos y ahora sí vamos a ver quiénes son. Pero hay muchísimos hoy, cada día aparece. Y eso que falta la candidatura del Gordo Bueno. Así que pila por ahí, ¿no? 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Nos vamos, tenemos, oiga, cómo pasa el tiempo, 13:58. Gracias por la enorme sintonía. El compromiso, Dios mediante, de encontrarnos mañana muy temprano con más información. Que la pasen bien, linda tarde, que Dios los bendiga.
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Carlitos. Buenas tardes, troncaleñas. Buenas tardes, mi gente, que ya está lista para emprender una nueva jornada en esta... en este jueves. Con saborcito viernes ya hoy, ¿eh? Ahí está. De una me van para la maña ustedes, señores. Apenas digo saborcito viernes, ya comienzan a la maña. Contrólense, oye. Movérate, mijo lindo, movérate. 2 de la tarde, 17 minutos. Listo para acompañarnos en este tu programa Full Joda hasta las 17 horas.

0: pero también buenas recomendaciones, porque no he llegado solo.
1: ¡No!
0: He llegado con cada uno de nuestros auspiciantes, quienes ahora mismo hacen su arribo, hacen su ingreso también junto conmigo a la cabina de la 93.1. 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

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Y la bienvenida también para todo ese equipazo de gente trabajadora, camelladora, que ya nos tienen a todo parlante en Almacenes Juan Col.

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Querida audiencia, les envío un abrazo enorme, gigantesco de bienvenida. Lo único que

poquito fresco, ¿ah? Un poquito fresco. Puede que haya probabilidad de que llueva. Puede, no estoy asegurando, puede. Pero por el momento, el clima está rico y agradable. Señores, vamos a continuar con música. Bienvenidos, bienvenidas. Aquí arrancamos.

de WhatsApp, 09-89-819-837. Va una vez más, 09-89-837.

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2: Aquí estoy, varón, aquí estoy. Confirmo para confirmar cuál es la novedad en la tarde de hoy. Tenemos muchos reportes, muchos mensajes que nos llegan, pero le damos lectura. ¿Qué dice ahora mismo?
3: ¿Sí o no?
2: No, como que sí o no. Tú tienes que decirme si ahorita o no. ¿Te das cuenta? Oiga, haciendo referencia a lo que estábamos hablando hace un momento atrás, a lo que estábamos conversando hace un instante atrás, que andas

0: de la gallina criolla, pues no. El mismo.
1: Plomo contigo, el patrón.
0: El mismo. Él también aplica la misma, pues con su tóxica, amigo lindo. ¿Qué piensa? Que el patrón Turco Magno no es mandarina. Este es el mandarina cáscara gruesa hoy. Él también, mi amor, ya vengo. Y pone voz de macho castigador, pues el muchacho. Él pone así la voz, dice, mi amor. Ya vengo, voy a entregar una gallina que me pidieron acá en Cochancay. Y la típica, la tóxica. A ver, Turco Magno, si te vas a Cochancay, mándame foto de allá del estreno que dice Cochancay. Y mándame foto también de la gallina que estás llevando para ver si es la gallina tuya. ¿Hasta dónde la tóxica, Dios mío, no? Así le pasa al patrón Turco Magno. Para que vean que si los guapos, los que somos pinta, sufrimos, imagínense cómo no sufre también el patrón Turco Magno, que no tiene tanta pinta, pues no. No tiene pinta, pero tiene labia, dice el muchacho, ¿eh? Como dice la canción, no tiene talento, pero es buen mandarina el señor, es buen mandarina. Es súper obediente. Saludos, patrón Turco Magno. Por cierto, aprovechando, quiero enviar un saludo de cumpleaños, porque hoy está de Happy Birthday to you. Felicidades para Ricardo Ochoa. Hoy está de Happy Birthday to you, Ricardo Ochoa, Ricardito Ochoa, conocido como Lupo. Oiga, ¿no será un pana que yo tengo por Tunga que le dicen el negro Lupo? No. ¿Este man qué es? ¿Colorado, Ah, es blanco. Ah, mira, el uno es negro Lupo, este man es el gringo Lupo, ¿no? Saludos para mi pana Lupo, que está escuchando la radio, que está de cumpleaños. Ricardo Ochoa, conocido cariñosamente por el populacho como Lupo. Este saludo para él, de parte de sus amigos del Templo de Fútbol. ¡Ah, caramba! Pero del Templo del Fútbol, porque solamente van a ver las bolitas así rodar por la cancha, ¿o porque también son peloteros ustedes? Ajá, son peloteros y todo, ya. Más que todo, el negro dice que es el que pasa las bolas, dice. Cuando se salen del campo de juego, pues, mijo lindo, pues. ¿Cómo sería eso? Sería, o sea, tú eres el bolero, mijo lindo. Ahí está, saludos, Ricardito Ochoa, que Dios te bendiga, mi pana. Muchas bendiciones de parte de todos tus amigos del Templo del Fútbol. Que te vaya bacán.

Aquí presente Karen Sánchez, escuchándole desde La Carmela, en casita, vea. Sector de La Carmela presente con nosotros. Bienvenida a nuestra gente bonita de La Carmela. Karen Sánchez también anda por allí. Mande el besito de las buenas tardes, por favor. Eso, recíbalo, Karencita. Si su tóxico no le da el besito, aquí nosotros sí le damos con cariño y obviamente usted se va a enguipir con nosotros, ¿ah? De que se enguipe con nosotros. Martita Yubi me dice por acá, sí tendrá por si acaso la canción de Joan Sebastián, pero ¿cuál de todas, mi querida Martita? Pónganse pila, por eso es que te ponen los cachos, ¿te das cuenta? Viene la otra, dice, mi amor, pómela de Joan Sebastián y da el título y de una se la pone, ¿no? Pero en cambio acá hay que andar preguntando cuál de Joan Sebastián, cuál es la canción que quiere. Pónganse pila, pues, Martita, pónganse pila. Me sorprende que siendo araña se me caiga la pared, pues, usted, oiga. Hable serio, Martita. Tiene que andar con las pilas buen puestas. Buenas tardes, Junior. Bendiciones. Es verdad lo que dice usted. Es mejor estar sola que mal acompañada, dice. Así uno no se estresa en muchas cosas y más aún no se sufre por cacho. Vea. Ay, ay, ay, mijo lindo. Lo dice la voz de la experiencia. Que mejor es estar solos que mal acompañados. Es el caso de Angelita Peña, que dice, mejor no me estreso, paso tranquila y más aún, dice, solita, no sufro por cachos, dice, ¿eh?

0: puro morcacho. Vea eso, Angelita. Lo dice la voz de la experiencia. Oiga, pero en algún momento usted tuvo que haber sido cachuda, pues, Angelita. En algún momento usted tuvo que haber sido cachuda, ¿sí o no?
1: Sí. Sí.
0: Déjala que ella responda, ¿sí o no, Angelita? Ya, pues entonces te das cuenta, es por experiencia que ella prefiere estar sola en vez de que parecer la vaca de la canción, ¿no? No, no, la vaca Lola, mijo, no, no, no. La otra vaca, ya mismo te cuento cuál, mijo lindo, ya mismo. Vámonos con más reportes por acá. ¿Quién anda? Déjame ver, Martita Yui me dice, ¿qué bloques hay? Bueno, depende qué bloque quieras, bloque de concreto. Cuidado, negro, cuidado. Cuidado, por eso que te andan jalando las orejas siempre, vas a ver. Ronald Guitizaca dice, pepas esa música, saludos, feliz jueves, gracias, tilín, tilín, ¿eh? Feliz jueves también para ti, mi pana Ronald Guitizaca. Edwin Lala nos envía su video, también como prueba y evidencia de que está escuchando la radio. Buenas tardes, reportando sintonía a full volumen con la Estelar, que se las come a todas, todas, todas. Hola, buenas tardes, quiero felicitar en este hermoso día al cumpleañero Lupo Ochoa de parte de su amiga Paola León, que Dios le siga derramando más años de salud y de vida. Amén.
2: Amén o no amén.
0: Amén, mijo lindo. Amén, amén, amén. Felicidades al cumpleañero Lupo Ochoa. Ve, ahí está su amiga Paulita León haciéndose presente con este saludo para él.

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Me voy corriendo, pues, mijo lindo. 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
2: De vuelta, señores. Son exactamente las 3 de la tarde con 16 minutos, 15 horas con 16 minutos. Retornamos, pero no regresamos solos. Regresamos con la música de recuerdo.

Dani Jabuche, haciendo presencia en nuestro escenario, en el escenario de la 93.1, en la tarima de Full Joda. Saludos a nuestro pana DJ Javier, que nos está escuchando también. A DJ Javier, buenas tardes, Mister, bienvenido. A Marta Yubi, que está ansiosa esperando su complacencia también. Ya viene. 3 de la tarde con 20 minutos. 3 con 20. Tú escuchas Full Joda con Junior Reyes.

0: Se irá mejor sin mí, imagínate. Decirle eso al amor de tu vida. Aunque no quieras alejarte de esa persona que tanto amas, aunque no quieras que eso llegue a su final, imagínate decirle a esa persona que tanto quieres y que tanto amas, decirle:
1: te irá mejor sin mí.
0: Es muy doloroso, es muy penoso. Pero aunque ustedes no lo crean, en muchas ocasiones ha habido casos en que parejas han tenido que decirse eso frente a frente, para no seguirse haciendo más daño, para no seguirse lastimando. Muchas veces es mejor decir:
1: te irá mejor sin mí.
0: 15 horas con 23 minutos, 3 de la tarde con 23 minutos a esta hora. 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Fin de espacio publicitario en vivo, señores. Momento de avanzar porque nuestra gente se picó, Nuestra gente se picó, mi querida Karishina, también anda picadísima, señores, Estaba equivocada, dice Junior, con esas canciones. Tan rápido llegó el viernes, le digo, no, mi Karishina, no. Estamos jueves. Solamente que desde los jueves. Nosotros comenzamos a calentar motores. DJ Ricardo Peralta también en nuestra sintonía. Dímelo, DJ Ricardo Peralta. Ya sé que se te hizo agüita, pero no los helados, mijo lindo, no. Se te hizo agüita la boca, mijo lindo. Para rematar, viene otro éxito del recuerdo. 15 horas 28 minutos, 3:28. Esto es Full Joda Romántica.

0: Ciudadela, el Arbolito 2. Vea, Ciudadela, Arbolito 2, presente con nosotros, en Triunfo presente. Ahí está vuestro representante Patricio Magallanes, que nos está escuchando en tremendo parlante amplificado. Mijo lindo, ese parlante está más grande porque que la tigresa. Te lo juro, mijo lindo, tremendo parlante, oye. Gracias, Patricio Magallanes, por tu reporte, mijitrín. Qué chévere que camelles junto a nuestra compañía. Julia Merchan me dice, basta, Junior, ya basta.
1: Ya basta.
0: Así mismito me dijo. Que ya basta, por favor, que esas baladas la están picando.

0: Mambracutulos. Julita, Dios mío. Es que esta señora se pica rapidito, Dios mío. A esta señora le pica rapidito el guarguero. Ella es capaz de ahora mismo, ¿ves? Correr. Irse a pedir una a la tienda y calentar motores ella con nosotros. Pero está permitido, Julia Merchán, está permitido. Yo dije que hoy le doy permiso a cada uno para que se tome unita nada más para la seda. Unita, señora Julia Merchán. Allá usted si ya no hace caso, ¿ah? Norma Herrera, belleza de música, nos dice. Ya sabe, pues, Normita. Hable serio hoy. Man, como que uno, como que si uno pusiera mala música, habla bien hoy.
1: ¿Sí o no?
0: No, no, ya no me le pare bola, ya, ya. Ella es otra de las que se pica también rapidito. Hola, mi papacito hermosísimo, buenas tardes.

hace 30 minutos. Señora Julia Merchán, por favor, dice la señora Carmen Acaro, que para cuándo lo que le dijo hace 30 minutos. En pocas palabras, que le avise cuándo se va a hacer esa misión. Pero por favor, señora Carmen Acaro, pregúntele ella mismo, que me vio cara de mensajero, que este mismo. Si está hablando con ella, si está conversando con ella, pregúntele ella mismo, pues. Que yo le pregunte y las dos están hablando. Bonita la cosa, Dios mío. Bonita la cosa. Qué barbaridad, Dios mío. Ilumínala o elimínala. Una de dos, oye, una de dos. Señores, ¿saben qué? Vamos a continuar. Son las 15 horas con 42 minutos. 3 de la tarde, 42 minutos. ¿Qué viene? Cielo.

0: Que ya desde hoy San jueves, luego nos fuimos con...
1: Y esta copa la levanto y saludita pa' todos los envidiosos.
0: Tú mismo.
1: Mijo lindo, ¿yo por qué tengo que andar envidiando en la vida? Oye, si el sol sale para todos. Consejo del día, no envidia.

que la palabra suena fuerte, ¿eh? Yo sé que la palabra suena fuerte. Pero si no vas a ayudar, mijo lindo, tampoco hagas estorbo. Pues no te metas. No te metas en la vida de los demás, mijitrín. 15:47 en la tarde de hoy. 3:47 minutos. 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

0: tu lado. Junior, ¿con qué nos vamos? ¿Quieres saberlo? ¿Quieres saberlo?
1: ¿Sí o no?
0: Vamos a desempolvar canciones, a desempolvar éxitos. Aquellas cumbiecitas.

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1: Exactamente las 16 horas con 3 minutos, 4 de la tarde con 3 minutos, nos vamos a la pausa, pero antes de irnos a la pausa, quiero hablarte de Maxi Graphics, tu negocio. 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

0: 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Vámonos con esto a la pausa, ya volvemos, ya regresamos. Te cuento que al volver de la pausa comercial, regresaremos con la trilogía de vallenatos. Y también le pondremos flow a la tarde de este San Jueves, porque ya hemos disfrutado de baladitas del recuerdo. Ya hemos disfrutado de estas canciones pepas. Ahora es el turno de la trilogía de vallenatos. Al volver de la pausa, también le pondremos mucho, mucho flow. Pero ahora te dejo con esta canción de este humilde servidor.
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0: No moleste, mijo lindo, es algo serio. Te dejo con esta canción de este humilde servidor, Junior Reyes, junto a Lila Flores. Junto a Lila Flores, que por cierto, está como solista lanzando unos temas espectaculares. Esta canción que vas a escuchar se titula Te Dejo Todo. Te Dejo Todo, la encuentras en el YouTube como Te Dejo Todo, Junior Reyes y Lila Flores. ¡Escúchala!

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1: Estamos de vuelta, estamos de regreso, 4 de la tarde con 15 minutos, 4:15, momento de la trilogía de vallenatos. 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Póngale play, esto es la trilogía de vallenatos.
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de tres parece que es mejor, ¿no? Estoy hablando de la trilogía de vallenato, pues, mi hijo. Tú ya te me vas por otro lado. 4:20, 4:20. Momento de continuar. Esta es la trilogía de vallenatos.

botella, como dice la canción, mijo. Hoy te doy permiso solo de una. Hazme caso, así como le haces caso a tu mujer, a la tóxica. Solo una, mijo lindo, tiene permiso. 4:24 en la tarde. Esta es la trilogía de vallenatos.

Acción. Señores, metiéndole flow a la tarde de este jueves también, ¿ah? Era necesario también ponerle un poquito de flow, ¿ah? Pero no ese flow tan arrebatado, sino un poquito de ese flow lírico, ¿ah? De ese flow

0: eso. No, bueno, puede agarrar su caballito, puede agarrar su bicicleta, puede agarrar su moto, pero el hecho es que corra, corra, corra a comprar todo para preparar la merienda del día de hoy. A ver, ¿qué se me apetece el día de hoy? Yo de usted hoy me prepararía para la merienda, escúchelo bien, para la merienda. Ay, mi hijo lindo, que se me hace agüita la boca. Mire, en la merienda tenemos que comer como que un poquito más liviano, ¿ah? No tenemos que embutirnos tanto en comida. ¡Sí! Imagínese prepararse unas empanaditas de harina con quesito por dentro.
1: Ay, qué rico.
0: Ajá, con bastante quesito, eso sí, ¿ah? Bastante quesito y una buena tacita de café. Delicia, mi hijo lindo. 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

Yoko, que hace que por ahí algunas ahí que andan hechas déjeme terminar, que andan hechas las maldosas que quieren darme rábano, no, que quieren darme meyoco, perdón, es rábano. Meyoco.

Claro, esa es la estrategia de él. Pero bueno, ahí está. Conocido como el Angustia, el móvil 2 de la cooperativa Volutmat. Volutmat, que le anda haciendo las carreras a las tricimotos, dice, Dios mío. Vea, es que para todo, mijo lindo, ¿ah? Para todo hay competencia en esta vida. Junior Reyes, mi pana, ahora, ¿cómo te digo, Don Flores? No, mijo lindo, dime fariseo como tú. Julio Loja, Filip, buenas tardes.

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cafetería, mijo. Que el teléfono también te sirva para cosas productivas. Ahí en el teléfono hay una acción que se llama recordatorio. O más fácil, mira, te la pongo más fácil. Ponle alarma a la 1:55 de la tarde. Ya, ponle alarma

0: Eso es tuyo.
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0: Que la bendición de Dios Padre Todopoderoso reine en cada uno de vuestros hogares. ¿Qué tal, queridos hermanos de la sintonía, hermanitos del campo, hermanos de la ciudad? Reciban el saludo muy cordial y muy afectuoso de parte de su hermano, amigo, maestro y servidor de todos ustedes, el maestro Juan de Dios. Hermano mío, agradeciéndole de antemano y a todos mis hermanitos que me sintonizan en diferentes sectores, lugares, en diferentes cantones, en diferentes parroquias. Estoy muy agradecido de antemano de todos mis hermanos que día tras día me están visitando aquí a mi aposento. Muchos de mis pobres hermanos que llegan muy tristes, muy enfermos. Pero después de la consulta, después de la entrevista con el maestro Juan de Dios, se van completamente alegres, contentos, felices, porque están recibiendo lo maravilloso que es el milagro. Porque recuerden, hermanos míos, que Dios hace los milagros. Dios me ha regalado este gran conocimiento para compartirlo con todos ustedes. Yo, como buen maestro curandero, como buen chamán, como buen conocedor en las plantas que curan, yo te voy a orientar, te voy a curar, te voy a guiar por el verdadero camino a la felicidad. Usted, mi querido compadrito, usted, mi querido hermano, que en este momento quizás te sientes humillado, despreciado, abandonado, quizás en este momento te has arrastrado con tus lágrimas y ruegos a esa persona que nunca te ha sabido valorar, pues venga, mi querido compadrito, yo soy la solución. Yo tengo la solución aquí en mis manos para poderte ayudar, para poderte devolver esa felicidad que tanto usted está buscando en el campo del amor. Quizás en este momento usted está siendo castigado en el amor, está siendo despreciado, humillado, abandonado. Se burlan de ti fácilmente. Pues quien te abre en esta hora es tu hermano, amigo, maestro. Es el maestro Juan de Dios. Hermanos míos, recuerden, queridos hermanos de la sintonía, que me encuentro atendiendo todos los días aquí en este lindo y hermoso Cantón del Triunfo. Aquí me encuentro atendiendo, ayudando, curando y dándole solución a todos sus problemas. ¿Quién te habla? El maestro Juan de Dios. 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Muchos de mis hermanos que me están también ya visitando desde la parte del Cañar, de la Troncal, hermanitos de acá del Guayas, hermanos de los Ríos, hermanitos que me están visitando todos los días y ya se están comunicando con el curandero de los pobres, el maestro Juan de Dios. Hermano, les hago recordar que estoy atendiendo todos los días. Son muchísimas las personas, muchos los hermanitos que ya me están agradeciendo públicamente con los testimonios en vivo, testimonios reales, muchísimos hermanos que ya se sienten totalmente curados, que ya se encuentran completamente agradecidos de recibir esas respuestas exactas que te está brindando este siervo de Dios. Tanta pena me dio ver llegar ayer un pobre hombre, un pobre hermanito, que con lágrimas en los ojos me decía: maestro Juan de Dios, ya no sé qué hacer, me encuentro desesperado, ya a veces pido la muerte, he visitado uno y otro lugar y no encuentro mi salud, no encuentro la mejoría, ya no sé ni qué hacer ni qué pensar con esta enfermedad que tengo. Este hermano que se sostenía de mi brazo y me decía: maestro Juan de Dios, por favor ayúdeme. Hermanos míos, en ese preciso momento empezamos a realizar lo que es una limpieza a través de la pasada del cuy, y mediante el cuy, cuando abrimos las vísceras del cuy, en las paredes de las vísceras del cuy, del organismo del cuy, estaba penetrada esta enfermedad maligna que lo venía aquejando día tras día este pobre hermano. Hermanito mío, recuerden que quien te habla, el maestro Juan de Dios. Hermano mío, yo soy un experto en el arte del curanderismo. Yo, a través de mi poder que tengo, a través del poder chamanístico, voy a realizarte lo que son las curaciones, las limpiezas, los baños de florecimiento, los baños de suerte y los grandes sahumerios que estoy entregándote. ¿Usted ya me puede visitar aquí? Sí, sí, adelante. En este momento tengo la presencia de unos compadritos. Se están acercando a las cabinas de esta radio para hacer público su agradecimiento, su testimonio de fe. Dígame, hermano, ¿cuál es su nombre? ¡Adelante!
1: Mi nombre es Carmen Isabel Canelos Vargas. Yo padecí 9 años enferma. Tenía dolores de cabeza, mareos, me dolían las piernas. Sentía depresión, no podía dormir. Tenía pesadillas, no podía comer. Todo me hacía daño. Cada día para mí era un tormento. Vivía solo enferma. Ya no tenía ganas de vivir. Ya ninguna medicina me hacía bien. Mi casa parecía una farmacia. Todo lo que trabajábamos y ganábamos era para hacerme curar. Gracias a Dios, escuché la radio, al maestro, y vine para que me curara. Y ahora estoy sana, gracias a Dios y al maestro.
0: Alabado sea Cristo, alabado sea nuestro Señor. Gracias, Padre Celestial. Otro milagro más realizado aquí en la casa de Dios. Otros hermanos que gracias a la voluntad y al gran poder del maestro Juan de Dios, ellos han encontrado la salud, han encontrado la mejoría. Hermanitos míos, recuerden que aquí en nuestra iglesia, en nuestro consultorio, en nuestra casa de Dios, todos los días estamos realizando lo maravilloso que son los milagros. Estamos realizando todos los días las grandes ceremonias. Estamos realizando los grandes rituales, las grandes curaciones. Este mensaje que voy a dar en lectura me dice: Maestro Juan de Dios, muy bonito su programa, lo escucho todos los días. Quiero que por favor me ayude y me diga qué es lo que está pasando en mi vida. Quiero por favor que me hable con la verdad, porque ya he visitado muchos lugares y no encuentro mi mejoría. Atentamente se despide la mujer del signo Cáncer. Bien, atención a la hermana que me escribe este mensaje. Primeramente déjeme decirle, mi querida y respetada hermanita, analizándole bien su mensaje, me he dado cuenta claramente de que usted lleva el bonito nombre de Nancy. Mi querida y respetada hijita Nancy, ese es el nombre que lleva usted. Pero déjeme decirle claramente de que usted me escribe su mensaje porque quiere que yo le hable con lo relacionado a su enfermedad. Este problema que le viene atormentando, aquejando día tras día. Ya usted ha visitado muchos lugares, ya usted se ha aplicado muchos medicamentos, pero lo que usted tiene no es cosa de Dios. Esta enfermedad no es natural. Lo que usted tiene es una enfermedad a la piel. Esto realmente es producto del daño, de la maldad, de la brujería. Usted tuvo problemas con esta señora que lleva por nombre Esperanza, con la cual pelearon, discutieron, se fueron en relajo. Ustedes prácticamente tuvieron una discusión hace un tiempo atrás. Esperanza, esta mujer, juró cobrar una venganza contigo y lo está haciendo de esta manera, mi querida y respetada hijita. Sé que me estás escuchando, pero esta señora te ha hecho la brujería, te ha hecho el daño, la maldad. Ella le ha pagado a un brujo para que te hagan una brujería. A ti te tienen enterrada en un cementerio con una fotografía tuya. Mi querida y respetada hermana, sé que me estás escuchando, pero yo te pido que vengas urgentemente acá a mi consultorio, que acá yo le voy a dar solución a todo su problema. Suerte y gracias por confiar en mi gran conocimiento. Gracias por escribirme. Te habló tu hermano y servidor, el maestro curandero de los pobres, el maestro Juan de Dios. Otro mensaje más recibido me dice: Maestro Juan de Dios, lo felicito por su bonito programa. Somos fieles oyentes de su programa. Todos los días lo escuchamos. En este momento quiero que usted me ayude y me hable con respecto a mi negocio. También quiero saber por qué he tenido una pérdida. Soy el hombre bajo el signo Tauro. Bien, atención al hermano que me escribe este mensaje. Primeramente déjeme decirle, mi querido y respetado compadrito, analizándole bien su mensaje, veo, capto, visualizo claramente de que usted lleva el bonito nombre de Armando. Compadre Armando, usted me escribe porque está desesperado, porque primeramente tu negocio empezó bien, todo iba de maravilla, pero de la noche a la mañana tu negocio ha comenzado a cambiar y más que todo la clientela se comenzó a ausentar. Mi querido y respetado compadre Armando, sé que me estás escuchando, pero todo esto es producto de la envidia, de la maldad, de la brujería, ya que te están botando y tirando cochinadas a tu negocio. ¿Y sabe quién es la persona que te está haciendo todo esto? Es este señor, este caballero, que lleva por nombre Javier Emilio. Este caballero te ha hecho esta brujería y te daño. ¿Sabe por qué? Porque realmente él te tiene mucha envidia. Y con respecto a esa pérdida que tuviste, no me mandas a especificar muy bien qué se te perdió, pero estoy viendo que se te perdieron unas herramientas de trabajo. Esto también fueron tomados por este caballero. Este es tu propio vecino. Mi querido y respetado hermano, sé que me estás escuchando, pero yo te pido que vengas urgentemente acá a visitarme a mi consultorio, ya que tengo muchas cosas que hablar con usted personalmente. Suerte y gracias por escribirme. Te habló tu hermano y servidor, el maestro Juan de Dios. Hermano, ciencia y verdad para todos los pueblos. Si usted en este momento se encuentra triste, si usted en este momento quizás se encuentra agobiado, Quizás usted, mi querido compadrito, te encuentra saboreando el pan amargo de la vida. No eres correspondido en el amor. Quizás en este momento estás viendo el peligro en tu negocio, en el trabajo, en la salud. O de repente usted, mi querida hermana, madrecita, se encuentra saboreando el pan amargo de la vida. Quizás te encuentras triste porque de repente tu hijo, tu hija, ya no llega a dormir a la casa. O de repente en el hogar todos los días son problemas. Viven como perros y gatos, pleitos, discusiones. Solamente viven en relajos. ¿Cuántos hogares que parecen hospitales enfermos, todos tirados, tendidos en una cama? Muchos hogares que les hace falta el dinero. Otros hogares, otros hermanos que se encuentran completamente desesperados, tristes, porque su suerte va de mal en peor. Pues hoy día yo le hago la cordial invitación a mis hermanitos que me están sintonizando en diferentes sectores, lugares. 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Muchos de mis hermanos que me están también ya visitando desde la parte del Cañar, de la Troncal, hermanitos de acá del Guayas, hermanos de los Ríos, hermanitos que me están visitando todos los días y ya se están comunicando con el curandero de los pobres, el maestro Juan de Dios. Hermano, les hago recordar que estoy atendiendo todos los días. Bueno, hermanos de la sintonía, gracias por este momento donde ustedes han brindado paz y silencio, un momento de tranquilidad para nuestro programa que llegó a su corazón. Muchísimas gracias y que Dios me los bendiga. Permiso.
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